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0: Usted está en sintonía de Radio Latina América, aquí en el 105.8, en el programa De Todo Un Poco. Buenos días, Fernando.
1: Hola, Miguel. ¿Cómo andamos?
0: Bienvenido acá al programa De Todo Un Poco. Bienvenido. De
1: Todo Un Poco, que comenzaste, me acuerdo que comenzamos juntos hace como 9 años, ¿no?
0: 10.
1: ¿10 años ya?
0: Sí, 10 años llevo en el programa.
1: Que pasa el tiempo.
0: Y agradecido porque encontramos el nombre los dos juntos, De Todo Un Poco. Yo te pregunté a ti, me recuerdo, te pregunté, ¿sabes? Yo quiero hacer un programa, pero que llame la atención. Un poco no sé de qué, te dije. Y tú me dices, De Todo Un Poco.
1: De Todo Un Poco.
0: Claro. Y de ahí nació el nombre.
1: De ahí nació el nombre, porque yo te
0: preguntaba. Oye, 10 años atrás.
1: ¿Qué música pones? Y de un poco, de todo un poco.
0: De todo, bueno, un poquito, de todo un poco, claro. Reggaetón, bachata, de todo.
1: Qué bien te veo. ¿Cómo andas?
0: Bien, bien. Sí, todo bien, todo bien. No bien puedo ahí. Quejarme.
1: No hay que quejarse.
0: Sí, la verdad, hay que tener fe.
1: Hay gente que está peor, ¿o no? Y siempre digo yo, cuando tengo algún problema o algo, siempre digo, siempre hay uno que está peor que yo.
0: Sí, justamente. Oye, ¿sabes? Quiero hacer un recuerdo a la gente que le gusta la música, que le gusta la cumbia, todo ese tipo de música así. Bien. Porque hay un gran concierto el día 17. Ajá. De octubre. Pero yo aún no sé dónde, en qué local, pero es aquí en Oslo. Y viene un grupo de Argentina que se llama Red.
1: ¿Red?
0: Mirá vos. Son cumbieros. Y también viene una chica que se llama Mari. También es de baila y canta y de todo.
1: Mirá vos, el grupo.
0: Pero más de cumbia. Y tenemos un grupo de acá de Oslo que se llama Sudaca. Son argentinos, son hermanos tuyos.
1: Son argentinos, sí, por lo que no los conozco, los chicos. Les mando, sí, un saludo. Pero
0: me han dicho que tocan.
1: Que tocan muy bien. Los vi cuando tocaron en el Festival de la Radio.
0: Sí, ahí estuvieron. Sí, ahí estuvieron. Sí, sí, sí. Y también viene un reggaetonero. Bueno, si quieren contactarse y saber o tener más información, pueden llamar a Droguet, Iván Droguet.
1: Iván Droguet, mirá.
0: Sí,
1: vos.
0: 93-66-1508. Mirá, a ese número pueden llamarlo, informarse cuánto va a costar la entradita, dónde es el local, a qué hora empieza, en fin, de todo un poco, preguntar, informarse para que usted vaya y se entretenga.
1: Este es el grupo Red de Argentina. Era un grupo de cumbia de los años 90, yo me acuerdo.
0: Sí.
1: Yo les hice sonido cuando esta banda.
0: Oh.
1: Grupo Red. Eran hermanos.
0: Ahí está, a ver.
1: Eran hermanos.
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0: Mira.
1: Eran el grupo Red, Green, Blue y Yellow. Eran todos medios parientes. Este era hermano del grupo Verde. En esa época se usaban los nombres color amarillo, rojo, azul, verde, ¿no?
0: Imagínate.
1: Modas de los 90, ¿no?
0: Modas de los 90, sí.
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0: Qué bien, qué bien.
1: Seguramente lo escuchás. Muy conocidos,
0: sí,
1: en Chile.
0: Sí, sí,
1: en
0: sí.
1: En Chile, muy conocidos.
0: Bueno, en Chile, tú sabes, yo vivo muchos años acá en Noruega.
1: No, bueno, ya sé, pero digo, vos sos.
0: No, no, acá chileno. Lo hemos escuchado, sí, sí, sí. Acá en la radio.
1: Ahí mandamos un saludo para todos tus seguidores que te siguen y en las redes sociales, que son un montón, ¿eh?
0: Sí, bastante. Mira, no es por nada, pero yo tengo cerca de 30.000 personas que me siguen a través de videos.
1: ¡Hala, meco!
0: Sí.
1: Bien ahí.
0: Tengo 30.000 en total.
1: El poder de las redes sociales, ¿no?
0: Es increíble. Para mí, yo estoy totalmente sorprendido. Porque hay mucha gente que me escribe, Fernando, mucha gente. Y a veces no tengo tiempo de leer todos los mensajes, porque son muchos.
1: Y sí. ¿Te acuerdas de esto?
0: Sí.

0: tocaste esta?
1: Sí, pero sigamos.
0: Tenemos los mismos gustos, entonces ponemos otra.
1: Sí, está bien esa.
0: Mirá. Nunca es suficiente esta de Los Ángeles Azules. A ver, vamos a poner esta.
1: Sí,
0: esta,
1: muy buena.
0: ¿Esta la pusiste?
1: Grupo,
0: Los Ángeles Azules, muy bueno.
1: Mirá. Están bien populares todos,
0: sí,
1: chicos. Es una banda grande, ¿eh?
0: Y chicos jóvenes, ¿eh?
1: Sí, son jóvenes y a veces cantan diferentes artistas mujeres.
0: Sí, Los Ángeles Azules ya llevan unos cuantos años, ¿no? Pero se han renovado, modernizado un poco, ¿no?
1: Sí.
0: ¿Cómo te gusta la cumbia? ¿No? ¿Cómo bailas vos?
1: Yo pienso de que a muchos chilenos les encanta la cumbia. Yo pienso, no sé.
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1: Es buen ritmo, buen
0: es
1: ritmo.
0: Es lindo, es divertido, sí. Es alegre.
1: Sí.
0: Escucha. Como un

0: Bueno, ¿cómo nos preparamos para la fiesta del 5 de ahora, del 5 de septiembre? En Fredrikstad, así que mandamos un saludo grande a la gente de Fredrikstad, a todos los latinoamericanos, a todos los españoles, a toda la gente habla hispana y a todos incluidos que nos están escuchando en la Big Latin Party que llega por primera vez a Fredrikstad. Impresionante, ahí en Beste Hangars. Vamos a bailar música, reggaetón, DJ Maxi Pros, DJ Will desde España y una fiesta espectacular. Comenzamos a las 6 de la tarde, temprano, atenti. Así que conseguís tus entradas en Ticketmaster, ¿no? Ticketmaster o no.
1: Así es.
0: ¿Vas a ir a bailar, a divertirte, a pasarla bien?
1: Así es. Espero que pueda ir, pero no estoy seguro, tú sabes.
0: Una fiesta espectacular, increíble, por primera vez en Fredrikstad, en Noruega. Así que vamos a estar ahí todos divirtiéndonos y pasando la bomba al ritmo, a puro ritmo latino, la gente de Fredrikstad. Los esperamos a todos y a todas, para bailar y para divertirnos. La rola que suena. A ver, ¿qué querés escuchar? ¿Qué? ¿Algo nuevo? ¿Algo clásico?
2: Algo nuevo.
0: Vamos con Shakira y Belle. Esto que se llama Algo Como Tú. Algo Tú.

0: como ustedes saben, todos los martes, para escuchar música del recuerdo, la música que a usted le atrae, la música que usted cuando estaba de novio, de novia, pololeando, en ese tiempo de los años 69, 68, 70, había muy buenos artistas, muy buenos cantantes en esa época, y aún, por ejemplo, tenemos a Rafael, que sigue cantando, ¿no es cierto?, y dando conciertos.
1: Hace un concierto ahora, creo que en noviembre.
0: Sí, tiene más de 80 años, Rafael.
1: Sí, impresionante. La verdad que admiro.
0: Yo también lo admiro bastante. Increíble. Porque Nicola Di Bari, de esa, también da conciertos y tiene más de 80 años. Increíble cómo se mantiene esa gente. José Alfredo Fuente, chileno. Wildo, chileno, que eran compañeros, los dos estudiaron juntos en el Instituto Nacional en Santiago. Wildo y José Alfredo Fuente, que le dicen El Pollo. Y bueno, hay mucho. Gloria Benavides, que es ahora es cómica. Es una artista de mucho prestigio. Vivió en Estados Unidos también. Muy popular. En fin. Ese tipo de música vamos a escuchar cerca de las 12, 12 y media.
1: Ahí te puse uno, mirá, de Camilo Sesto, para que puedas tener, como para que se vayan preparando, ¿verdad?

0: Camilo Sesto.
1: Camilo Sesto. Qué lindo.
0: Sí. Oye, justamente estábamos.
1: ¿Este tacolano?
0: Estábamos hablando sobre la música de todo un poco.
1: Sí.
0: Música antigua, música del recuerdo, música del ayer.
1: Música del ayer. Que sigue vigente, ¿no?
0: Tú tienes un grupo, un artista, me nombraste la otra vez, que una chica que fue muy popular en la Argentina. Es argentina.
1: Sí.
0: En la época.
1: Mujer, voz femenina, decís vos.
0: Sí, la chica que me nombraste.
1: Y bueno, voz femenina de aquella época, de este estilo musical. Y puede ser Valeria Lynch, puede ser.
0: Esa, Valeria Lynch.
1: Valeria Lynch, ¿no?
0: Sí. A ver si la encuentra en el Spotify para escuchar su música.
1: Mercedes Sosa también. Bueno, pero no, Mercedes Sosa más folclórico, ¿no?
0: Más folclórico.
1: Pero más melódico, así, melódico, romántico. Era esta. Es, todavía está bien, se mantiene bien. Está joven, sí. Canta.
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1: Mirá.
2: 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De ubicarse en la región.
1: Esta está como una loba, estaba despechada, enojada en esta canción.
0: Una loba.
1: Como una loba.
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0: Tiene la voz, si parecía a Rocío Jurado.
1: Puede ser, sí.
0: Sí, a la española. Este es argentina.
1: Sí, sí.
0: ¿Cómo se llama?
1: Valeria Lynch.
0: Ah, este es Valeria Lynch, sí, he escuchado el nombre yo.
1: Pero escucha cómo canta cuando levanta, escúchame. Cuando se enoja, cuando se pone como una loba rabiosa, escucha.
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0: Está bien.
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1: Ahí te tiró con el cenicero.
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0: ¿Y aún sigue cantando o qué?
1: Sí, claro, sigue cantando. Creo que sí, bueno, hace rato.
0: Sí.
1: Mira, ahí tenés Rocío Jurado, que dijiste. Y este no es como una loba, sino que es como una ola.
0: Es suave, ella, una palomita.
1: Una palomita.
0: Una palomita. Sí. Fíjate en la voz.
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0: Viste que es
1: muy parecida, sí.
0: La voz.
1: Muy parecida.
0: Sí, yo siempre la confundí una vez a esta Rocío Jurado. Escuché esa canción de antes.
1: Sí.
0: La canción de la Argentina. Y pensé que era Rocío Jurado. Muy buena voz.
1: Sí,
0: muy
1: lindo. Maravilloso. Maravilloso.
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0: Rocío Jurado es muy romántica, sí, para cantar. Tiene bueno, canciones muy. Sí.
1: Uno que me gustaba argentino era este. A ver si te acuerdas.
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0: Sí, hoy la vi.
3: 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Yo estaba en el bar.
0: Leonardo Fabio.
1: Fabio,
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1: sí.
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0: Sí, a quien quiero escuchar, mi viejo Piero.
1: Piero.
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0: Por favor, búscalo ahí en el Spotify.
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1: Bueno, esto es un repaso de lo que van a escuchar a las 12, ¿no?
0: Sí, sí, sí. Justamente.
1: Igual nos gusta, capaz que nos quedamos colgados con él. Mirá qué lindo, Leonardo Fabio con los.
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0: ¿Cuántos recuerdos vienen a la mente con la música del recuerdo, no?
1: Yo pienso que los textos que escribían antiguamente eran muy significativos.
0: Sí.
1: Tenía un arte.
0: Tenía un arte. Algo. Cantaban con sentimiento, con amor, con pasión, fuerza.
1: Tristeza.
0: Sí, muchas emociones plasmaban en las canciones, ¿no?
2: Justamente. Es un buen tipo, mi viejo.
1: Esta es la canción que

0: tristeza larga.
1: Yo pienso que todavía sigue cantando, porque él todavía por ahí anda en los conciertos y esas cosas.
2: Sí, sí, sí.
1: Piero.
2: Creo que sí.
0: Yo lo miro desde lejos.
1: Tengo entendido que la mitad italiano y mitad argentino.
2: Pero somos. Puede ser, no conozco mucho la historia de Piero, pero sí, sí puede ser de.
0: Es que creció con el siglo.
1: Mestizo.
2: Mestizo, ¿no?

0: Canciones que, bueno, esta canción dedicada a su padre, ¿no? Sí, todos tenemos un padre o tuvimos un padre que nos marcó para el resto de nuestra vida, ¿eh? Y cantando siempre cuando viene el Día del Padre, esta es una canción muy significativa, ¿no? A ver si te acordás de esto, vamos a cambiar un poquito de nacionalidad. Italia.
1: Humberto Tosi. Ah, Humberto Tosi, sí.
0: Sí. Todo.

0: Te voy a hacer una, a escuchar una canción que quiero que la escuches profundamente, que no sé si la has escuchado alguna vez. Gianfranco Pagliaro. ¿Lo conoces a Gianfranco Pagliaro? Fue el único tipo que cantaba hablando. Cantaba hablando. Realmente una voz extraordinaria, con una voz así gruesa. Yeah. Pero esta canción es una canción hablada y esta canción se llama La Balada del Boludo. Pero, claro, vos sabés lo que significa, sí, ¿no? El boludo, sí, sí, en argentino. Sí. Como una persona que no presta atención o que vive colgado de las nubes, sí, ¿no? Sí, sí, como sí, que no está prestando atención. Pero esta canción es muy bonita y es muy divertida. Y quiero que la escuches atentamente conmigo. Y escucha, porque arranca... Era un poeta.
1: Por mirar el otoño,
0: escucha.
1: Perdí el tren del verano. Usaba el corazón en la corbata. Se subía una nube cuando todos bajaban. Su madre le decía: no mires las estrellas para abajo. No mires la lluvia desde arriba.
0: Escucha.
1: No camines las calles con la cara que ensucias la camisa. No lleves tu corazón bajo la lluvia que se moja. No des la espalda al llanto, no vayas vestido de ventana, no compres ningún tilbury en desuso. Mira a tu primo, el recto, que duerme por las noches. Mira a tu tío, el justo, que almuerza y se sonríe.
0: Qué ejemplo, ¿no? El resto.
1: Mira a tu primo, el probo, puso un banco en el cielo. Tu cuñado, el astuto, que ahora alquila la lluvia. Tu otro primo, el sagaz, que es gerente en la luna. Tiene razón, mamá, dijo el boludo, y se bebió una rosa. No seré más boludo, y se bajó del viento. Seré astuto y saorí, y dio vuelta una estrella para abajo, y se metió en el subte, y quedaron las gaviotas en el río. Entonces vinieron los parientes ricos y le dijeron: eres pobre, pero ningún boludo. Y el boludo fue ningún boludo. Y quemaba en las plazas las hojas que molestan en otoño. Y llegó fin de mes. Cobró su primer sueldo y se compró 5 minutos de boludo. Entonces vinieron las fuerzas vivas y le dijeron: has vuelto a ser boludo, boludo. Seguirás siendo siempre el mismo boludo. Seguirás siendo el mismo boludo siempre. Seguirás siendo un boludo siempre. Debes dejar de ser boludo, boludo. Y medio boludo, con esos 5 minutos de boludo, dudaba entre ser ningún boludo o seguir siendo un boludo para siempre. Y subió las escaleras para abajo. Hizo un hoyo en la tierra, miraba las estrellas. La gente le pisaba la cabeza, le gritaba: ¡boludo! Y él seguía mirando a través de los zapatos. Entonces vino un alegre y le dijo: ¡boludo alegre! Vino un pobre y le dijo: pobre boludo. Vino un triste y le dijo: triste boludo. Vino un pastor protestante y le dijo: reverendo boludo. Vino un cura católico y le dijo: sacrosanto boludo. Vino un rabino judío y le dijo: judío boludo.
0: Todos te trataban.
1: Vino su madre y le dijo: hijo, no seas boludo. Vino una mujer de ojos azules y le dijo: te quiero.
2: Boludo.
0: Cambió la historia, ¿no?
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0: Te quiero.
2: Boludo. Ya.
0: Cuando todos te trataban de boludo, llega alguien y no te trata más de boludo, ¿no?
2: No.
0: De repente encontraste el amor. Recuerdo. Bueno, Gianfranco Pagliaro era un poeta, digamos, ¿no? Porque no tenía una voz así donde cantaba.
2: No.
0: Bien, pero siempre él...
2: Era poético, sí.
0: Era muy poético y cantaba. Fue el único artista que yo conocí que cantaba hablando. Tiene un montón de canciones maravillosas y siempre cantaba. Bueno, de argentino, pero oriundo de. Mitad italiano, ¿no? También este.
2: Italiano.
0: A ver, quería encontrar una canción que se llama Un ramito de violetas. Un ramito. Escucha este, ¿lo escuchaste o no? Bueno. siempre cantando, pero hablando. Muy difícil, ¿no? Es muy difícil cantar y hablar, pero hacer poema cantando, ¿no?

0: completa.
1: ¿Y este?
2: A ver, vamos a poner, mirá, te voy.
1: Vamos a ir subiendo un poquito más de. Vamos a poner uno más, así ya después dejamos todos con un poco de hambre para los que tienen ganas de escuchar canciones del recuerdo en el. A la hora, ¿no? A las 12. ¿Viene?
3: Sí, sí, sí.

0: Miguel, ¿no? Luis Miguel, años 90, 89, 90. Otro que comenzó a cantar muy joven, tenía como
1: 12.
0: Sí, era muy 12, jovencito.
1: 13 años estuvo en Chile.
0: Ajá.
1: Y participó en el Festival de Viña del Mar. Donde se hizo muy popular.
0: Muy popular, era impresionante Luis Miguel cuando comenzó. Todo con la carrera, su padre, ¿no?
1: Sí, sí, justamente
0: su
1: con
0: padre
1: el papá.
0: Fue el que lo llevó a tener ese éxito, a ser tan pero tan perfeccionista y tener tanto éxito en la carrera, ¿no?
1: Era muy exigente, sí, ¿eh?
0: Muy exigente.
1: Sí. Era el representante.
0: Era el representante.
1: El manager,
0: hasta que después, bueno, se pelearon y hubo un problema.
1: Sí,
0: y...
1: no, pero ya estaba ya muy popular. Ya
0: estaba súper. Demasiado popular en aquella época, ¿no?
1: Sí, justamente.

0: Oye, Fernando, agradecido de que tú hayas estado aquí conmigo un rato, ¿no es cierto? Alegrando.
1: Gracias a vos por estar siempre aquí en la radio, a dando alegría y poniendo buena música y siempre dando energía para todos los hermanos latinos que te escuchan. Siempre,
0: muchas gracias.
1: Siempre sí. Es bueno tener esa voz en español y sentirse como en casa, ¿no? En un país que no es nuestro, digamos. Justamente. Muchos lo sentimos nuestro. Pero bueno, siempre es lindo tener la cultura de uno, ¿no?
0: Yo pienso de que lejos de casa. Nosotros como estando en radio, ¿no es cierto?, como locutores, debemos entregar un poco de energía a la gente porque hay mucha gente que está triste, tiene problemas, entonces eso hay que tratar de olvidarlo. Y escuchando música.
1: La música que te alegra el alma, te alegra la vida, la música.
0: Es una buena terapia.
1: Es una muy buena terapia. Así que bueno, te agradezco a vos y seguí con tu programa que tiene mucho éxito, ya lleva muchos años y seguí así, ¿no? Seguí así como siempre.
0: Gracias, gracias.
1: Siempre y a vivir la vida, como dice Marc Anthony.
0: Sí. ¿Eh? Exactamente. Chao, chao.
1: Chao, Miguelillo. Gracias por todo. Un saludo enorme para vos y para toda tu audiencia que te sigue.

Estamos escuchando ahí Marc Anthony, Vivir la Vida. Qué linda canción, qué bonita canción. Quiero aprovechar de mandar saludito a mi amigo Ramón Jiménez. Se encuentra en España, mira, de vacaciones, pasándolo súper, súper bien. También quiero enviar un saludo a María Mora. María Mora fue cantante acá en Oslo, Noruega, música romántica. Un saludo para Estefanía Soriano, para Elizabeth Rey, mi amigo Víctor Agustín, también a Pedro Nicolás Fierro, Alberto Morales de México, mi amigo Patricio Quintana, Doris, en fin, para toda la gente que está en sintonía de Radio Latinoamérica, aquí en el 105.8.

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3: Amable audiencia de Radio Latinoamérica en Escandinavia, América Latina, Europa y todo el mundo, le doy la bienvenida a una nueva semana informativa. 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
3: Familia real de Noruega y su pueblo rinden homenaje al rey Harald V. Expresidente correísta Lenín Moreno es condenado por sobornos en Ecuador. Gobierno colombiano da por concluidos los diálogos de paz con grupos armados ilegales. Chavista Delcy Rodríguez firma acuerdo petrolero con Estados Unidos por 25 años. México debate la prohibición de celulares en el inicio del ciclo escolar. Ataque de Estados Unidos en Irán deja al menos 2 muertos en la isla del Arak. Agosto dejó alta mortalidad por calor extremo en la Comunidad Valenciana de España. Desarrollan método para reutilizar nanoplásticos en la limpieza de aguas. Lionel Messi anuncia su retiro definitivo de la selección argentina. Peruano Ignacio Buse se coronó campeón del ATP 250 de Winston-Salem en Estados Unidos. Película sobre Juan Gabriel revela archivos inéditos a 10 años de su muerte. Estas y otras son las informaciones en Latinoamérica, tu radio amiga.
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3: Familia real de Noruega y su pueblo rinden homenaje al rey Harald V. Los restos mortales del rey Harald V fueron trasladados solemnemente a la capilla del Palacio Real de Oslo, en una procesión que mostró a la familia real profundamente unida, el rey Håkon VIII, la reina Sonia, la princesa Ingrid y la princesa Marta Luisa encabezaron la comitiva familiar entre gestos de consuelo y afecto tras la partida del histórico soberano. El pueblo noruego ha respondido con una masiva muestra de cariño y gratitud hacia quien reinó sobre el país durante los últimos 35 años. Miles de ciudadanos se han acercado a las inmediaciones del palacio para depositar cartas, dibujos y flores, formando un inmenso jardín en honor a la memoria de su querido monarca. A partir de este martes, las puertas de la Capilla Real quedarán abiertas para que el público pueda ingresar a despedirse en persona de los restos del soberano. El féretro permanecerá en el lugar, cubierto de terciopelo y custodiado por la Corona Real, la Espada Nacional y las principales insignias de la dinastía. El itinerario oficial culminará el próximo 9 de septiembre con la celebración del funeral de Estado en la Catedral de Oslo, evento que congregará a mandatarios y miembros de casas reales europeas. Para garantizar el desarrollo de los honores finales, las autoridades han activado el mayor despliegue de seguridad en la historia reciente de Noruega. Expresidente correísta Lenín Moreno es condenado por sobornos en Ecuador. El expresidente ecuatoriano Lenín Moreno fue sentenciado a 5 años de prisión tras ser hallado culpable del delito de cohecho en el caso Coca-Codo Sinclair. Un tribunal de la Corte Nacional de Justicia determinó que el exmandatario recibió sobornos de la empresa china Sinohidro para viabilizar el financiamiento de la hidroeléctrica, ordenando además su inhabilitación perpetua para ejercer cargos públicos. La La condena también alcanzó a su núcleo familiar y a otros implicados, entre ellos su esposa y su hija, quienes recibieron 2 años y medio de cárcel por su participación en el esquema corrupto. Según la fiscalía, los acusados se beneficiaron de más de $1 millón provenientes de los pagos ilícitos en una resolución de primera instancia que la defensa del expresidente ya anunció que apelará. Gobierno colombiano da por concluidos los diálogos de paz con grupos armados ilegales. El gobierno del presidente Abelardo de la Espriella oficializó la terminación definitiva de las mesas de negociación con diversas organizaciones armadas al margen de la ley. La medida revoca las resoluciones emitidas durante la administración de Gustavo Petro y retira las credenciales a los delegados de paz, argumentando la falta de voluntad real de los insurgentes para reinsertarse a la vida civil. El Ejecutivo enfatizó que las conversaciones se encuentran completamente agotadas y que no habrá más concesiones frente a los grupos criminales. Esta decisión marca el fin de la estrategia conocida como paz total. Mientras las autoridades retiran los reconocimientos oficiales a los representantes de las distintas facciones disidentes y bloques paramilitares en el país. Chavista Delcy Rodríguez firma acuerdo petrolero con Estados Unidos por 25 años. La presidenta encargada de Venezuela, Delcy Rodríguez, confirmó la firma de un convenio energético con Estados Unidos, con una vigencia de 1/4 siglo y la meta de superar el 1.5 millones de barriles diarios. El proyecto abarca la explotación de 8 bloques en la faja petrolífera del Orinoco, con la participación de grandes multinacionales como Chevron, Repsol y Shell. La mandataria chavista aseguró que el país mantendrá la propiedad y soberanía sobre sus recursos, proyectando ingresos directos de $19 por cada barril comercializado. Por su parte, autoridades estadounidenses destacaron que la alianza permitirá la recuperación de la industria mediante el aporte de tecnología y capital privado en un esquema de desarrollo que incluye 17 campos estratégicos. México debate la prohibición de celulares en el inicio del ciclo escolar. Miles de estudiantes regresaron a las aulas en México en medio de un debate nacional sobre la regulación de los teléfonos móviles en la educación básica. Consultas realizadas por la Secretaría de Educación Pública revelan que más del 80% de los docentes apoya restringir su uso por considerarlo una distracción recurrente y una fuente de conflictos que se traslada al entorno académico. Pese a que las autoridades buscan establecer lineamientos generales, un sector de los padres de familia defiende el uso de los dispositivos como un elemento indispensable de seguridad y localización inmediata. Las autoridades educativas evalúan la aplicación de un marco normativo unificado para evitar los imponderables técnicos y pedagógicos observados en los distintos niveles de enseñanza.
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3: Ataque de Estados Unidos en Irán deja al menos 2 muertos en la isla de Larak. Autoridades de Teherán confirmaron el fallecimiento de 2 personas y varios heridos tras un bombardeo ejecutado por las fuerzas militares de Estados Unidos en la isla de Larak. La operación del Comando Central estadounidense tuvo como objetivo destruir 2 plataformas utilizadas para el lanzamiento de cohetes y minas marinas destinadas a bloquear el tránsito marítimo en el estrecho de Hormuz. La incursión militar generó una respuesta inmediata de las fuerzas iraníes mediante ofensivas con misiles contra bases estadounidenses emplazadas en Jordania y Emiratos Árabes. La escalada bélica se enmarca en las operaciones para restaurar la navegación comercial de crudo a través del paso estratégico, mientras se mantienen las medidas de presión financiera contra el régimen persa.
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3: Agosto dejó alta mortalidad por calor extremo en la Comunidad Valenciana de España. El mes de agosto cerró con un registro estimado de 225 fallecimientos atribuibles a las altas temperaturas en la Comunidad Valenciana, según datos del Instituto de Salud Carlos III. Con esta cifra, el periodo estival acumula más de 500 decesos vinculados a las olas de calor, posicionándose como una de las temporadas con mayor impacto en la salud pública de los últimos años. Las estadísticas del sistema de monitoreo indican que la mayor afectación se concentró en la población mayor de 65 años, siendo las provincias de Alicante y Valencia las más golpeadas por el fenómeno meteorológico. Las autoridades sanitarias destacaron que los registros actuales superan con creces las cifras contabilizadas en el mismo lapso del año precedente.
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3: Desarrollan método para reutilizar nanoplásticos en la limpieza de aguas. Investigadores del Instituto de Ciencia de Materiales de Madrid crearon un procedimiento técnico basado en nanopartículas magnéticas de óxido de hierro, capaces de capturar nanoplásticos de PET presentes en el agua. El sistema permite retirar las diminutas partículas contaminantes mediante la acción de imanes, logrando absorber hasta 10 veces el peso del material magnético utilizado. La innovación radica en que el plástico recuperado no se desecha, sino que se transforma en un nuevo compuesto funcional útil para absorber metales pesados y colorantes orgánicos. El proceso destaca además por su bajo consumo energético y la posibilidad de reutilizar la plataforma descontaminante durante múltiples ciclos, sin perder estabilidad ni eficacia.
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3: Lionel Messi anuncia su retiro definitivo de la selección argentina. El astro argentino Lionel Messi comunicó oficialmente su retiro de la selección albiceleste tras disputar más de 200 partidos internacionales con la camiseta nacional. El atacante de 39 años explicó a través de sus redes sociales que dio todo por el equipo y que es el momento adecuado para permitir la consolidación de nuevas generaciones de futbolistas en el conjunto nacional. El histórico delantero argentino culmina su trayectoria en el seleccionado como el máximo goleador histórico, tras conquistar la Copa del Mundo en Qatar 2022 y dos ediciones de la Copa América. Su despedida se concreta pocas semanas después de disputar la final del torneo mundialista de 2026, dejando un legado estadístico inédito, con 25 goles marcados con la albiceleste. Peruano Ignacio Buse se coronó campeón del ATP 250 de Winston-Salem en Estados Unidos. El tenista peruano Ignacio Buse conquistó el trofeo del ATP 250 de Winston-Salem tras derrotar en la final al británico Arthur Ferry con parciales de 6-3 y 6-2. El joven deportista de 22 años completó una semana impecable en territorio estadounidense para sellar el segundo título de nivel ATP en su carrera profesional y avanzar de forma considerable en el escalafón internacional. La victoria representa un hito para el tenis peruano al convertirse en el primer jugador en alzar un título sobre superficie rápida desde la gesta de su compatriota Jaime Izaga en 1993. Tras superar a calificados rivales a lo largo del cuadro principal, el tenista que forma parte del Instituto Peruano del Deporte llega con un sólido ritmo competitivo a disputar el cuadro principal del US Open. dejamos las pelotas de fútbol y tenis, porque Mauricio Núñez Ballenas nos hablará ahora de lucha libre en la columna deportiva semanal de Latinoamérica Noticias. Hola, Mauri. 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
5: Hola, Paul, muchas gracias por el pase. Ya sea fanático o no, cuando uno escucha algo sobre lucha libre, automáticamente piensa en WWE. En algún momento se pensó que ninguna compañía podría hacerle frente a este imperio. Desde el nacimiento de su era moderna con Vince McMahon a la cabeza, la marca dictó por más de medio siglo las reglas para todo el panorama de la lucha libre. Son pocas las empresas que le hicieron frente, como la WCW en los 90s, en la recordada Guerra de los Lunes, o la ECW en los 2000. Al final, quien siempre salió victoriosa era la WWE, absorbiendo las otras marcas, mejorando su roster, fichando luchadores de la competencia, entre otras prácticas que la dejaban como el megalodón del negocio, los líderes indiscutibles de todo el submundo de la lucha libre, el único lugar donde un luchador podía ser realmente relevante. Todo cambió un 1 de septiembre de 2018, cuando un grupo de luchadores se unieron para dar nacimiento a All Elite Wrestling, la alternativa definitiva de la lucha libre. El origen de la alternativa es más que curiosa. Todo comenzó como un desafío en redes sociales por parte del conocido y polémico periodista especializado Dave Meltzer, que en 2017 señaló que ninguna empresa de lucha libre en Estados Unidos, que no sea WWE, era capaz de vender 10.000 entradas. Es así como los peleadores Cody Rhodes y los hermanos Nick y Matt Jackson tomaron el desafío como personal y financiaron independientemente la organización de un show que pudiera cumplir con la quimera, el cual fue nombrado como All In. Se presentó en 2018 y tuvo como protagonistas a diferentes estrellas de empresas como New Japan Pro Wrestling de Japón, Ring of Honor y de la escena independiente. El resultado, se agotaron las 10.000 entradas en media hora, un hito comercial que cambiaría la industria para siempre. Aquí aparece el nombre de Tony Khan, influyente empresario y ejecutivo deportivo, copropietario y vicepresidente, por ejemplo, de los Jaguares de Jacksonville de la NFL y el Fulham de la Premier League, quien como fanático acérrimo de las luchas quedó fascinado con el logro de All In y vio una oportunidad de mercado para apostar. Después de una reunión con los luchadores pioneros, en conjunto crearon los cimientos de lo que hoy es All Elite Wrestling, que con el paso de los años se afianzó como la competencia directa de WWE. Para los especialistas, esta es una de las mejores épocas de la lucha libre. El surgimiento de una alternativa legítima genera una competencia para adquirir televidentes que obliga a las empresas a mejorar sus shows y estrategias constantemente. La WWE apuesta por la narrativa de entretenimiento deportivo con una producción más cinematográfica y apta para todo público. All Elite se enfoca en ofrecer un producto purista centrado en el trabajo técnico dentro del ring, apostando por alianzas con otras empresas. Lo increíble es que esas dinámicas llevaron a que las empresas adopten tácticas para imponerse. WWE ahora también apuesta a tener alianzas, a comprar empresas como TNA o AAA en México. All Elite se atrevió a fichar personal del bando contrario como luchadores o personal técnico. Y la WWE respondió haciendo lo mismo. Por ejemplo, uno de sus rostros más importantes es el repatriado Cody Rhodes, mencionado anteriormente como pionero en la creación de All In. Vaya, incluso ambos enfrentan shows en la misma franja horaria. El pasado domingo 30 de agosto vivimos lo que fue la quinta entrega de All In 2026 en el estadio de Wembley, en Inglaterra. Hace unos años, solo una empresa podía gestar algo así. En conclusión, en ocasiones, y sobre todo en este caso, la competencia favorece a la innovación.
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3: Película sobre Juan Gabriel revela archivos inéditos a 10 años de su muerte. El documental Juan Gabriel, mi primer Bellas Artes, llegó a las salas de cine con material audiovisual inédito, extraído de los archivos personales del cantautor mexicano. La cinta recopila registros del histórico ensayo y concierto que el intérprete ofreció en 1990 en el emblemático recinto cultural, con un trabajo de remasterización sonora diseñado para la gran pantalla. La reproducción conmemora el 10º aniversario luctuoso del Divo de Juárez, proyectando pasajes desconocidos de su carrera y su labor de registro biográfico. La cinta se estrenó simultáneamente en varios países de la región para mostrar la trascendencia del espectáculo que transformó la difusión de la música popular en escenarios de alta cultura.
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Alegremente, rock and roll. ¿Ustedes se acuerdan de esa canción? Los Rambles, del año 62 del Mundial en Chile. Cuando se festejó, se inauguró el Mundial del 62. Los Rambles sacaron esa bonita canción, el rock del Mundial. Oye, bueno, aquí vamos a mandar saludito porque la verdad es que me olvidé de varios nombres. Me faltó tiempo. Vamos a mandarle saludos a mi amigo Ulises González, siempre me apoya en todos los videos. También mi amigo Tornet, Antonio Tornet, siempre escucha la radio. Me encanta porque siempre me da buenas vibras y eso es bueno para mí. De que te reconozcan el trabajo de lo que hacen, ¿no es cierto? No quiero que me manden flores, solamente que esté la gente contenta, alegre. Es importante para todos nosotros que trabajamos en radio de que la gente esté a gusto, que le guste. Y como ustedes saben, yo ya tengo 10 años aquí en este programa que se llama De Todo Un Poco y me alegra bastante. Y siempre me encuentro muy contento de estar aquí en radio y contento de conversar con la gente. Me alegra el corazón. Quiero mandar saludo también para mi amigo Francisco Castillo, Dayana Caña, Moisés Tele. Mi amigo Moisés está acá en la radio ahora, trabajando. Tiene un programa junto con Hans los días jueves.

Mi amigo Sergio estuvo de cumpleaños también. Así que un saludo también para toda la familia, ¿no es cierto? Todos los amigos, toda la gente que escucha Radio Latinoamérica en el programa de Todo Un Poco. Un saludo cordial para la gente de afuera también. Especialmente para mi amiga Kelly Muñoz, que ella está radicada en Colombia. Y hay mucha gente que escucha Radio Latinoamérica a través de internet. Y eso es bueno. Mi amiga, le voy a mandar un saludito también a la amiga Estrada. Estrada fue una embajadora acá en de Guatemala, acá en Oslo, hace varios años ya. Y a su hijo Alvarito, a Jenice, también estuvieron aquí en Noruega. Y Arnardo es el esposo. Un saludo cordial para ellos, un saludo cordial para toda la gente, un saludo para mi amiga Patricia Faunde, que también me apoya, Carlos Cataldo, mi amigo Carlos Cataldo está ahora radicado en Estocolmo, mira dónde se fue. No le gustó Noruega, parece. Se tuvo que ir a Estocolmo. Bueno, allá le deseo mucha suerte a mi amigo con Charlotte. Y Elian es el hijo también que tienen ellos allá, un niño pequeño. Bueno, un saludo cordial a Margarita Antigua, mira, y el Milo, el regalón. Ok, seguimos aquí con la buena música y siga en sintonía de Radio Latinoamérica en el 105.8. Ahí están Los Ángeles Negros, como quisiera decirte.

Y Yapu, Negro José, qué bonita canción. Oye, usted está en sintonía de Radio Latinoamérica, aquí en el 105.8. Estamos justamente en el programa de todo un poco con música romántica para usted, señora, para usted, señor. Usted que está escuchando, aquí vamos a escuchar al dúo Dinámico.

Usted está en sintonía de Radio Latinoamérica en el 105.8 en el programa De Todo Un Poco. Seguimos aquí con la música romántica. Qué lindo, qué bonito. Verano Azul, Wildo.

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3: Amable audiencia de Radio Latinoamérica en Escandinavia, América Latina, Europa y todo el mundo, le doy la bienvenida a una nueva semana informativa. 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
3: Familia real de Noruega y su pueblo rinden homenaje al rey Harald V. Expresidente correísta Lenín Moreno es condenado por sobornos en Ecuador. Gobierno colombiano da por concluidos los diálogos de paz con grupos armados ilegales. Chavista Delcy Rodríguez firma acuerdo petrolero con Estados Unidos por 25 años. México debate la prohibición de celulares en el inicio del ciclo escolar. Ataque de Estados Unidos en Irán deja al menos 2 muertos en la isla del Arak. Agosto dejó alta mortalidad por calor extremo en la Comunidad Valenciana de España. Desarrollan método para reutilizar nanoplásticos en la limpieza de aguas. Lionel Messi anuncia su retiro definitivo de la selección argentina. Peruano Ignacio Buse se coronó campeón del ATP 250 de Winston-Salem en Estados Unidos. Película sobre Juan Gabriel revela archivos inéditos a 10 años de su muerte. Estas y otras son las informaciones en Latinoamérica, tu radio amiga.
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3: Familia real de Noruega y su pueblo rinden homenaje al rey Harald V. Los restos mortales del rey Harald V fueron trasladados solemnemente a la capilla del Palacio Real de Oslo, en una procesión que mostró a la familia real profundamente unida, el rey Håkon VIII, la reina Sonia, la princesa Ingrid y la princesa Marta Luisa encabezaron la comitiva familiar entre gestos de consuelo y afecto tras la partida del histórico soberano. El pueblo noruego ha respondido con una masiva muestra de cariño y gratitud hacia quien reinó sobre el país durante los últimos 35 años. Miles de ciudadanos se han acercado a las inmediaciones del palacio para depositar cartas, dibujos y flores, formando un inmenso jardín en honor a la memoria de su querido monarca. A partir de este martes, las puertas de la Capilla Real quedarán abiertas para que el público pueda ingresar a despedirse en persona de los restos del soberano. El féretro permanecerá en el lugar, cubierto de terciopelo y custodiado por la Corona Real, la Espada Nacional y las principales insignias de la dinastía. El itinerario oficial culminará el próximo 9 de septiembre con la celebración del funeral de Estado en la Catedral de Oslo, evento que congregará a mandatarios y miembros de casas reales europeas. Para garantizar el desarrollo de los honores finales, las autoridades han activado el mayor despliegue de seguridad en la historia reciente de Noruega. Expresidente correísta Lenín Moreno es condenado por sobornos en Ecuador. El expresidente ecuatoriano Lenín Moreno fue sentenciado a 5 años de prisión tras ser hallado culpable del delito de cohecho en el caso Coca-Codo Sinclair. Un tribunal de la Corte Nacional de Justicia determinó que el exmandatario recibió sobornos de la empresa china Sinohidro para viabilizar el financiamiento de la hidroeléctrica, ordenando además sistema su inhabilitación perpetua para ejercer cargos públicos. La condena también alcanzó a su núcleo familiar y a otros implicados, entre ellos su esposa y su hija, quienes recibieron 2 años y medio de cárcel por su participación en el esquema corrupto. Según la fiscalía, los acusados se beneficiaron de más de $1 millón provenientes de los pagos ilícitos en una resolución de primera instancia que la defensa del expresidente ya anunció que apelará. Gobierno colombiano da por concluidos los diálogos de paz con grupos armados ilegales. El gobierno del presidente Abelardo de la Espriella oficializó la terminación definitiva de las mesas de negociación con diversas organizaciones armadas al margen de la ley. La medida revoca las resoluciones emitidas durante la administración de Gustavo Petro y retira las credenciales a los delegados de paz, argumentando la falta de voluntad real de los insurgentes para reinsertarse a la vida civil. El Ejecutivo enfatizó que las conversaciones se encuentran completamente agotadas y que no habrá más concesiones frente a los grupos criminales. Esta decisión marca el fin de la estrategia conocida como paz total. Mientras las autoridades retiran los reconocimientos oficiales a los representantes de las distintas facciones disidentes y bloques paramilitares en el país. Chavista Delcy Rodríguez firma acuerdo petrolero con Estados Unidos por 25 años. La presidenta encargada de Venezuela, Delcy Rodríguez, confirmó la firma de un convenio energético con Estados Unidos, con una vigencia de 1/4 siglo y la meta de superar el 1.5 millones de barriles diarios. El proyecto abarca la explotación de 8 bloques en la faja petrolífera del Orinoco, con la participación de grandes multinacionales como Chevron, Repsol y Shell. La mandataria chavista aseguró que el país mantendrá la propiedad y soberanía sobre sus recursos, proyectando ingresos directos de $19 por cada barril comercializado. Por su parte, autoridades estadounidenses destacaron que la alianza permitirá la recuperación de la industria mediante el aporte de tecnología y capital privado en un esquema de desarrollo que incluye 17 campos estratégicos. México debate la prohibición de celulares en el inicio del ciclo escolar. Miles de estudiantes regresaron a las aulas en México en medio de un debate nacional sobre la regulación de los teléfonos móviles en la educación básica. Consultas realizadas por la Secretaría de Educación Pública revelan que más del 80% de los docentes apoya restringir su uso por considerarlo una distracción recurrente y una fuente de conflictos que se traslada al entorno académico. Pese a que las autoridades buscan establecer lineamientos generales, un sector de los padres de familia defiende el uso de los dispositivos como un elemento indispensable de seguridad y localización inmediata. Las autoridades educativas evalúan la aplicación de un marco normativo unificado para evitar los imponderables técnicos y pedagógicos observados en los distintos niveles de enseñanza.
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3: Ataque de Estados Unidos en Irán deja al menos 2 muertos en la isla del Arak. Autoridades de Teherán confirmaron el fallecimiento de 2 personas y varios heridos tras un bombardeo ejecutado por las fuerzas militares de Estados Unidos en la isla del Arak. La operación del Comando Central estadounidense tuvo como objetivo destruir 2 plataformas utilizadas para el lanzamiento de cohetes y minas marinas destinadas a bloquear el tránsito marítimo en el estrecho de Hormuz. La incursión militar generó una respuesta inmediata de las fuerzas iraníes mediante ofensivas con misiles contra bases estadounidenses emplazadas en Jordania y Emiratos Árabes. La escalada bélica se enmarca en las operaciones para restaurar la navegación comercial de crudo a través del paso estratégico, mientras se mantienen las medidas de presión financiera contra el régimen persa.
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3: Agosto dejó alta mortalidad por calor extremo en la Comunidad Valenciana de España. El mes de agosto cerró con un registro estimado de 225 fallecimientos atribuibles a las altas temperaturas en la Comunidad Valenciana, según datos del Instituto de Salud Carlos III. Con esta cifra, el periodo estival acumula más de 500 decesos vinculados a las olas de calor, posicionándose como una de las temporadas con mayor impacto en la salud pública de los últimos años. Las estadísticas del sistema de monitoreo indican que la mayor afectación se concentró en la población mayor de 65 años, siendo las provincias de Alicante y Valencia las más golpeadas por el fenómeno meteorológico. Las autoridades sanitarias destacaron que los registros actuales superan con creces las cifras contabilizadas en el mismo lapso del año precedente.
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3: Desarrollan método para reutilizar nanoplásticos en la limpieza de aguas. Investigadores del Instituto de Ciencia de Materiales de Madrid crearon un procedimiento técnico basado en nanopartículas magnéticas de óxido de hierro, capaces de capturar nanoplásticos de PET presentes en el agua. El sistema permite retirar las diminutas partículas contaminantes mediante la acción de imanes, logrando absorber hasta 10 veces el peso del material magnético utilizado. La innovación radica en que el plástico recuperado no se desecha, sino que se transforma en un nuevo compuesto funcional útil para absorber metales pesados y colorantes orgánicos. El proceso destaca además por su bajo consumo energético y la posibilidad de reutilizar la plataforma descontaminante durante múltiples ciclos, sin perder estabilidad ni eficacia.
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3: Lionel Messi anuncia su retiro definitivo de la selección argentina. El astro argentino Lionel Messi comunicó oficialmente su retiro de la selección albiceleste tras disputar más de 200 partidos internacionales con la camiseta nacional. El atacante de 39 años explicó a través de sus redes sociales que dio todo por el equipo y que es el momento adecuado para permitir la consolidación de nuevas generaciones de futbolistas en el conjunto nacional. El histórico delantero argentino culmina su trayectoria en el seleccionado como el máximo goleador histórico, tras conquistar la Copa del Mundo en Qatar 2022 y dos ediciones de la Copa América. Su despedida se concreta pocas semanas después de disputar la final del torneo mundialista de 2026, dejando un legado estadístico inédito, con 25 goles marcados con la albiceleste. Peruano Ignacio Buse se coronó campeón del ATP 250 de Winston-Salem en Estados Unidos. El tenista peruano Ignacio Buse conquistó el trofeo del ATP 250 de Winston-Salem tras derrotar en la final al británico Arthur Ferry con parciales de 6-3 y 6-2. El joven deportista de 22 años completó una semana impecable en territorio estadounidense para sellar el segundo título de nivel ATP en su carrera profesional y avanzar de forma considerable en el escalafón internacional. La victoria representa un hito para el tenis peruano al convertirse en el primer jugador en alzar un título sobre superficie rápida desde la gesta de su compatriota Jaime Izaga en 1993. Tras superar a calificados rivales a lo largo del cuadro principal, el tenista que forma parte del Instituto Peruano del Deporte llega con un sólido ritmo competitivo a disputar el cuadro principal del US Open. dejamos las pelotas de fútbol y tenis, porque Mauricio Núñez Ballenas nos hablará ahora de lucha libre en la columna deportiva semanal de Latinoamérica Noticias. 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
5: Hola, Paul, muchas gracias por el pase. Ya sea fanático o no, cuando uno escucha algo sobre lucha libre, automáticamente piensa en WWE. En algún momento se pensó que ninguna compañía podría hacerle frente a este imperio. Desde el nacimiento de su era moderna con Vince McMahon a la cabeza, la marca dictó por más de medio siglo las reglas para todo el panorama de la lucha libre. Son pocas las empresas que le hicieron frente, como la WCW en los 90s, en la recordada Guerra de los Lunes, o la ECW en los 2000. Al final, quien siempre salió victoriosa era la WWE, absorbiendo las otras marcas, mejorando su roster, fichando luchadores de la competencia, entre otras prácticas que la dejaban como el megalodón del negocio, los líderes indiscutibles de todo el submundo de la lucha libre, el único lugar donde un luchador podía ser realmente relevante. Todo cambió un 1 de septiembre de 2018, cuando un grupo de luchadores se unieron para dar nacimiento a All Elite Wrestling, la alternativa definitiva de la lucha libre. El origen de la alternativa es más que curiosa. Todo comenzó como un desafío en redes sociales por parte del conocido y polémico periodista especializado Dave Meltzer, que en 2017 señaló que ninguna empresa de lucha libre en Estados Unidos, que no sea WWE, era capaz de vender 10.000 entradas. Es así como los peleadores Cody Rhodes y los hermanos Nick y Matt Jackson tomaron el desafío como personal y financiaron independientemente la organización de un show que pudiera cumplir con la quimera, el cual fue nombrado como All In. Se presentó en 2018 y tuvo como protagonistas a diferentes estrellas de empresas como New Japan Pro Wrestling de Japón, Ring of Honor y de la escena independiente. El resultado, se agotaron las 10.000 entradas en media hora, un hito comercial que cambiaría la industria para siempre. Aquí aparece el nombre de Tony Khan, influyente empresario y ejecutivo deportivo, copropietario y vicepresidente, por ejemplo, de los Jaguares de Jacksonville de la NFL y el Fulham de la Premier League, quien como fanático acérrimo de las luchas quedó fascinado con el logro de All In y vio una oportunidad de mercado para apostar. Después de una reunión con los luchadores pioneros, en conjunto crearon los cimientos de lo que hoy es All Elite Wrestling, que con el paso de los años se afianzó como la competencia directa de WWE. Para los especialistas, esta es una de las mejores épocas de la lucha libre. El surgimiento de una alternativa legítima genera una competencia para adquirir televidentes que obliga a las empresas a mejorar sus shows y estrategias constantemente. La WWE apuesta por la narrativa de entretenimiento deportivo con una producción más cinematográfica y apta para todo público. All Elite se enfoca en ofrecer un producto purista centrado en el trabajo técnico dentro del ring, apostando por alianzas con otras empresas. Lo increíble es que esas dinámicas llevaron a que las empresas adopten tácticas para imponerse. WWE ahora también apuesta a tener alianzas, a comprar empresas como TNA o AAA en México. All Elite se atrevió a fichar personal del bando contrario como luchadores o personal técnico. Y la WWE respondió haciendo lo mismo. Por ejemplo, uno de sus rostros más importantes es el repatriado Cody Rhodes, mencionado anteriormente como pionero en la creación de All In. Vaya, incluso ambos enfrentan shows en la misma franja horaria. El pasado domingo 30 de agosto vivimos lo que fue la quinta entrega de All In 2026 en el estadio de Wembley, en Inglaterra. Hace unos años, solo una empresa podía gestar algo así. En conclusión, en ocasiones, y sobre todo en este caso, la competencia favorece a la innovación.
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3: Película sobre Juan Gabriel revela archivos inéditos a 10 años de su muerte. El documental Juan Gabriel, mi primer Bellas Artes, llegó a las salas de cine con material audiovisual inédito, extraído de los archivos personales del cantautor mexicano. La cinta recopila registros del histórico ensayo y concierto que el intérprete ofreció en 1990 en el emblemático recinto cultural, con un trabajo de remasterización sonora diseñado para la gran pantalla. La reproducción conmemora el 10º aniversario luctuoso del Divo de Juárez, proyectando pasajes desconocidos de su carrera y su labor de registro biográfico. La cinta se estrenó simultáneamente en varios países de la región para mostrar la trascendencia del espectáculo que transformó la difusión de la música popular en escenarios de alta cultura.
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Este tema va dedicado para todos los que alguna vez sufrimos el corazón roto. Y dice...

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4: Amable audiencia de Radio Latinoamérica en Escandinavia, América Latina, Europa y todo el mundo, le doy la bienvenida a una nueva semana informativa. 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
4: Familia real de Noruega y su pueblo rinden homenaje al rey Harald V. Expresidente correísta Lenín Moreno es condenado por sobornos en Ecuador. Gobierno colombiano da por concluidos los diálogos de paz con grupos armados ilegales. Chavista Delcy Rodríguez firma acuerdo petrolero con Estados Unidos por 25 años. México debate la prohibición de celulares en el inicio del ciclo escolar. Ataque de Estados Unidos en Irán deja al menos 2 muertos en la isla del Arak. Agosto dejó alta mortalidad por calor extremo en la Comunidad Valenciana de España. Desarrollan método para reutilizar nanoplásticos en la limpieza de aguas. Lionel Messi anuncia su retiro definitivo de la selección argentina. Peruano Ignacio Buse se coronó campeón del ATP 250 de Winston-Salem en Estados Unidos. Película sobre Juan Gabriel revela archivos inéditos a 10 años de su muerte. 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
4: Familia real de Noruega y su pueblo rinden homenaje al rey Harald V. Los restos mortales del rey Harald V fueron trasladados solemnemente a la capilla del Palacio Real de Oslo, en una procesión que mostró a la familia real profundamente unida, el rey Håkon VIII, la reina Sonia, la princesa Ingrid y la princesa Marta Luisa encabezaron la comitiva familiar entre gestos de consuelo y afecto tras la partida del histórico soberano. El pueblo noruego ha respondido con una masiva muestra de cariño y gratitud hacia quien reinó sobre el país durante los últimos 35 años. Miles de ciudadanos se han acercado a las inmediaciones del palacio para depositar cartas, dibujos y flores, formando un inmenso jardín en honor a la memoria de su querido monarca. A partir de este martes, las puertas de la Capilla Real quedarán abiertas para que el público pueda ingresar a despedirse en persona de los restos del soberano. El féretro permanecerá en el lugar, cubierto de terciopelo y custodiado por la Corona Real, la Espada Nacional y las principales insignias de la dinastía. El itinerario oficial culminará el próximo 9 de septiembre con la celebración del funeral de Estado en la Catedral de Oslo, evento que congregará a mandatarios y miembros de casas reales europeas. Para garantizar el desarrollo de los honores finales, las autoridades han activado el mayor despliegue de seguridad en la historia reciente de Noruega. Expresidente correísta Lenín Moreno es condenado por sobornos en Ecuador. El expresidente ecuatoriano Lenín Moreno fue sentenciado a 5 años de prisión tras ser hallado hallado culpable del delito de cohecho en el caso Coca-Codo Sinclair. Un tribunal de la Corte Nacional de Justicia determinó que el exmandatario recibió sobornos de la empresa china Sinohidro para viabilizar el financiamiento de la hidroeléctrica, ordenando además su inhabilitación perpetua para ejercer cargos públicos. La condena también alcanzó a su núcleo familiar y a otros implicados, entre ellos su esposa y su hija, quienes recibieron 2 años y medio de cárcel por su participación en el esquema corrupto. Según la fiscalía, los acusados se beneficiaron de más de $1 millón provenientes de los pagos ilícitos en una resolución de primera instancia que la defensa del expresidente ya anunció que apelará. Gobierno colombiano da por concluidos los diálogos de paz con grupos armados ilegales. El gobierno del presidente Abelardo de la Espriella oficializó la terminación definitiva de las mesas de negociación con diversas organizaciones armadas al margen de la ley. La medida revoca las resoluciones emitidas durante la administración de Gustavo Petro y retira las credenciales a los delegados de paz, argumentando la falta de voluntad real de los insurgentes para reinsertarse a la vida civil. El Ejecutivo enfatizó que las conversaciones se encuentran completamente agotadas y que no habrá más concesiones frente a los grupos criminales. Esta decisión marca el fin de la estrategia conocida como paz total. Mientras las autoridades retiran los reconocimientos oficiales a los representantes de las distintas facciones disidentes y bloques paramilitares en el país. Chavista Delcy Rodríguez firma acuerdo petrolero con Estados Unidos por 25 años. La presidenta encargada de Venezuela, Delcy Rodríguez, confirmó la firma de un convenio energético con Estados Unidos, con una vigencia de 1/4 siglo y la meta de superar el 1.5 millones de barriles diarios. El proyecto abarca la explotación de 8 bloques en la faja petrolífera del Orinoco, con la participación de grandes multinacionales como Chevron, Repsol y Shell. La mandataria chavista aseguró que el país mantendrá la propiedad y soberanía sobre sus recursos, proyectando ingresos directos de $19 por cada barril comercializado. Por su parte, autoridades estadounidenses destacaron que la alianza permitirá la recuperación de la industria mediante el aporte de tecnología y capital privado en un esquema de desarrollo que incluye 17 campos estratégicos. México debate la prohibición de celulares en el inicio del ciclo escolar. Miles de estudiantes regresaron a las aulas en México en medio de un debate nacional sobre la regulación de los teléfonos móviles en la educación básica. Consultas realizadas por la Secretaría de Educación Pública revelan que más del 80% de los docentes apoya restringir su uso por considerarlo una distracción recurrente y una fuente de conflictos que se traslada al entorno académico. Pese a que las autoridades buscan establecer lineamientos generales, un sector de los padres de familia defiende el uso de los dispositivos como un elemento indispensable de seguridad y localización inmediata. Las autoridades educativas evalúan la aplicación de un marco normativo unificado para evitar los imponderables técnicos y pedagógicos observados en los distintos niveles de enseñanza.
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4: Ataque de Estados Unidos en Irán deja al menos 2 muertos en la isla del Arak. Autoridades de Teherán confirmaron el fallecimiento de 2 personas y varios heridos tras un bombardeo ejecutado por las fuerzas militares de Estados Unidos en la isla del Arak. La operación del Comando Central estadounidense tuvo como objetivo destruir 2 plataformas utilizadas para el lanzamiento de cohetes y minas marinas destinadas a bloquear el tránsito marítimo en el estrecho de Hormuz. La incursión militar generó una respuesta inmediata de las fuerzas iraníes mediante ofensivas con misiles contra bases estadounidenses emplazadas en Jordania y Emiratos Árabes. La escalada bélica se enmarca en las operaciones para restaurar la navegación comercial de crudo a través del paso estratégico, mientras se mantienen las medidas de presión financiera contra el régimen persa.
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4: Agosto dejó alta mortalidad por calor extremo en la Comunidad Valenciana de España. El mes de agosto cerró con un registro estimado de 225 fallecimientos atribuibles a las altas temperaturas en la Comunidad Valenciana, según datos del Instituto de Salud Carlos III. Con esta cifra, el periodo estival acumula más de 500 decesos vinculados a las olas de calor, posicionándose como una de las temporadas con mayor impacto en la salud pública de los últimos años. Las estadísticas del sistema de monitoreo indican que la mayor afectación se concentró en la población mayor de 65 años, siendo las provincias de Alicante y Valencia las más golpeadas por el fenómeno meteorológico. Las autoridades sanitarias destacaron que los registros actuales superan con creces las cifras contabilizadas en el mismo lapso del año precedente.
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4: Desarrollan método para reutilizar nanoplásticos en la limpieza de aguas. Investigadores del Instituto de Ciencia de Materiales de Madrid crearon un procedimiento técnico basado en nanopartículas magnéticas de óxido de hierro, capaces de capturar nanoplásticos de PET presentes en el agua. El sistema permite retirar las diminutas partículas contaminantes mediante la acción de imanes, logrando absorber hasta 10 veces el peso del material magnético utilizado. La innovación radica en que el plástico recuperado no se desecha, sino que se transforma en un nuevo compuesto funcional útil para absorber metales pesados y colorantes orgánicos. El proceso destaca además por su bajo consumo energético y la posibilidad de reutilizar la plataforma descontaminante durante múltiples ciclos, sin perder estabilidad ni eficacia.
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4: Lionel Messi anuncia su retiro definitivo de la selección argentina. El astro argentino Lionel Messi comunicó oficialmente su retiro de la selección albiceleste tras disputar más de 200 partidos internacionales con la camiseta nacional. El atacante de 39 años explicó a través de sus redes sociales que dio todo por el equipo y que es el momento adecuado para permitir la consolidación de nuevas generaciones de futbolistas en el conjunto nacional. El histórico delantero argentino culmina su trayectoria en el seleccionado como el máximo goleador histórico, tras conquistar la Copa del Mundo en Qatar 2022 y dos ediciones de la Copa América. Su despedida se concreta pocas semanas después de disputar la final del torneo mundialista de 2026, dejando un legado estadístico inédito, con 25 goles marcados con la albiceleste. Peruano Ignacio Buses se coronó campeón del ATP 250 de Winston-Salem en Estados Unidos. El tenista peruano Ignacio Buses conquistó el trofeo del ATP 250 de Winston-Salem tras derrotar en la final al británico Arthur Ferry con parciales de 6-3 y 6-2. El joven deportista de 22 años completó una semana impecable en territorio estadounidense para sellar el segundo segundo título de nivel ATP en su carrera profesional y avanzar de forma considerable en el escalafón internacional. La victoria representa un hito para el tenis peruano, al convertirse en el primer jugador en alzar un título sobre superficie rápida desde la gesta de su compatriota Jaime Izaga en 1993. Tras superar a calificados rivales a lo largo del cuadro principal, el tenista que forma parte del Instituto Peruano del Deporte llega con un sólido ritmo competitivo a disputar el cuadro principal del US Open. Dejamos las pelotas de fútbol y tenis, porque Mauricio Núñez Ballenas nos hablará ahora de lucha libre en la columna deportiva semanal de Latinoamérica Noticias. Hola, Mauri. 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
6: Hola, Paul, muchas gracias por el pase. Ya sea fanático o no, cuando uno escucha algo sobre lucha libre, automáticamente piensa en WWE. En algún momento se pensó que ninguna compañía podría hacerle frente a este imperio. Desde el nacimiento de su era moderna con Vince McMahon a la cabeza, la marca dictó por más de medio siglo las reglas para todo el panorama de la lucha libre. Son pocas las empresas que le hicieron frente, como la WCW en los 90s, en la recordada Guerra de los Lunes, o la ECW en los 2000. Al final, quien siempre salió victoriosa era la WWE, absorbiendo las otras marcas, mejorando su roster, fichando luchadores de la competencia, entre otras prácticas que la dejaban como el megalodón del negocio, los líderes indiscutibles de todo el submundo de la lucha libre, el único lugar donde un luchador podía ser realmente relevante. Todo cambió un 1 de septiembre de 2018, cuando un grupo de luchadores se unieron para dar nacimiento a All Elite Wrestling, la alternativa definitiva de la lucha libre. El origen de la alternativa es más que curiosa. Todo comenzó como un desafío en redes sociales por parte del conocido y polémico periodista especializado Dave Meltzer, que en 2017 señaló que ninguna empresa de lucha libre en Estados Unidos, que no sea WWE, era capaz de vender 10.000 entradas. Es así como los peleadores Cody Rhodes y los hermanos Nick y Matt Jackson tomaron el desafío como personal y financiaron independientemente la organización de un show que pudiera cumplir con la quimera, el cual fue nombrado como All In. Se presentó en 2018 y tuvo como protagonistas a diferentes estrellas de empresas como New Japan Pro Wrestling de Japón, Ring of Honor y de la escena independiente. El resultado: se agotaron las 10.000 entradas en media hora, un hito comercial que cambiaría la industria para siempre. Aquí aparece el nombre de Tony Khan, influyente empresario y ejecutivo deportivo, copropietario y vicepresidente, por ejemplo, de los Jaguares de Jacksonville de la NFL y el Fulham de la Premier League, quien como fanático acérrimo de las luchas quedó fascinado con el logro de All In y vio una oportunidad de mercado para apostar. Después de una reunión con los luchadores pioneros, en conjunto crearon los cimientos de lo que hoy es All Elite Wrestling, que con el paso de los años se afianzó como la competencia directa de WWE. Para los especialistas, esta es una de las mejores épocas de la lucha libre. El surgimiento de una alternativa legítima genera una competencia para adquirir televidentes que obliga a las empresas a mejorar sus shows y estrategias constantemente. La WWE apuesta por la narrativa de entretenimiento deportivo con una producción más cinematográfica y apta para todo público. All Elite se enfoca en ofrecer un producto purista centrado en el trabajo técnico dentro del ring, apostando por alianzas con otras empresas. Lo increíble es que esas dinámicas llevaron a que las empresas adopten tácticas para imponerse. WWE ahora también apuesta a tener alianzas, a comprar empresas como TNA o AAA en México. All Elite se atrevió a fichar personal del bando contrario como luchadores o personal técnico. Y la WWE respondió haciendo lo mismo. Por ejemplo, uno de sus rostros más importantes es el repatriado Cody Rhodes, mencionado anteriormente como pionero en la creación de All In. Vaya, incluso ambos enfrentan shows en la misma franja horaria. El pasado domingo 30 de agosto vivimos lo que fue la quinta entrega de All In 2026 en el estadio de Wembley en Inglaterra. Hace unos años, solo una empresa podía gestar algo así. En conclusión, en ocasiones, y sobre todo en este caso, la competencia favorece a la innovación.
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4: Película sobre Juan Gabriel revela archivos inéditos a 10 años de su muerte. El documental Juan Gabriel, mi primer Bellas Artes, llegó a las salas de cine con material audiovisual inédito, extraído de los archivos personales del cantautor mexicano. La cinta recopila registros del histórico ensayo y concierto que el intérprete ofreció en 1990 en el emblemático recinto cultural, con un trabajo de remasterización sonora diseñado para la gran pantalla. La reproducción conmemora el décimo aniversario luctuoso del Divo de Juárez, proyectando pasajes desconocidos de su carrera y su labor de registro biográfico. La cinta se estrenó simultáneamente en varios países de la región para mostrar la trascendencia del espectáculo que transformó la difusión de la música popular en escenarios de alta cultura.
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1: ¿Anda Juano por ahí? ¿Cómo está Flor? ¿La Heavens?

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4: Amable audiencia de Radio Latinoamérica en Escandinavia, América Latina, Europa y todo el mundo. Le doy la bienvenida a una nueva semana informativa. 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
4: Familia real de Noruega y su pueblo rinden homenaje al rey Harald V. Expresidente correísta Lenín Moreno es condenado por sobornos en Ecuador. Gobierno colombiano da por concluidos los diálogos de paz con grupos armados ilegales. Chavista Delcy Rodríguez firma acuerdo petrolero con Estados Unidos por 25 años. México debate la prohibición de celulares en el inicio del ciclo escolar. Ataque de Estados Unidos en Irán deja al menos 2 muertos en la isla del Arak. Agosto dejó alta mortalidad por calor extremo en la Comunidad Valenciana de España. Desarrollan método para reutilizar nanoplásticos en la limpieza de aguas. Lionel Messi anuncia su retiro definitivo de la selección argentina. Peruano Ignacio Buse se coronó campeón del ATP 250 de Winston-Salem en Estados Unidos. Película sobre Juan Gabriel revela archivos inéditos a 10 años de su muerte. Estas y otras son las informaciones en Latinoamérica, tu radio amiga.
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4: Familia real de Noruega y su pueblo rinden homenaje al rey Harald V. Los restos mortales del rey Harald V fueron trasladados solemnemente a la capilla del Palacio Real de Oslo, en una procesión que mostró a la familia real profundamente unida, el rey Håkon VIII, la reina Sonia, la princesa Ingrid y la princesa Marta Luisa encabezaron la comitiva familiar entre gestos de consuelo y afecto tras la partida del histórico soberano. El pueblo noruego ha respondido con una masiva muestra de cariño y gratitud hacia quien reinó sobre el país durante los últimos 35 años. Miles de ciudadanos se han acercado a las inmediaciones del palacio para depositar cartas, dibujos y flores, formando un inmenso jardín en honor a la memoria de su querido monarca. A partir de este martes, las puertas de la Capilla Real quedarán abiertas para que el público pueda ingresar a despedirse en persona de los restos del soberano. El féretro permanecerá en el lugar, cubierto de terciopelo y custodiado por la Corona Real, la Espada Nacional y las principales insignias de la dinastía. El itinerario oficial culminará el próximo 9 de septiembre con la celebración del funeral de Estado en la Catedral de Oslo, evento que congregará a mandatarios y miembros de casas reales europeas. Para garantizar el desarrollo de los honores finales, las autoridades han activado el mayor despliegue de seguridad en la historia reciente de Noruega. Expresidente correísta Lenín Moreno es condenado por sobornos en Ecuador. El expresidente ecuatoriano Lenín Moreno fue sentenciado a 5 años de prisión tras ser hallado culpable del delito de cohecho en el caso Coca-Codo Sinclair. Un tribunal de la Corte Nacional de Justicia determinó que el exmandatario recibió sobornos de la empresa china Sinohidro para viabilizar el financiamiento de la hidroeléctrica, ordenando además su inhabilitación perpetua para ejercer cargos públicos. La condena también alcanzó a su núcleo familiar y a otros implicados, entre ellos su esposa y su hija, quienes recibieron 2 años y medio de cárcel por su participación en el esquema corrupto. Según la fiscalía, los acusados se beneficiaron de más de $1 millón provenientes de los pagos ilícitos en una resolución de primera instancia que la defensa del expresidente ya anunció que apelará. Gobierno colombiano da por concluidos los diálogos de paz con grupos armados ilegales. El gobierno del presidente Abelardo de la Espriella oficializó la terminación definitiva de las mesas de negociación con diversas organizaciones armadas al margen de la ley. La medida revoca las resoluciones emitidas durante la administración de Gustavo Petro y retira las credenciales a los delegados de paz, argumentando la falta de voluntad real de los insurgentes para reinsertarse a la vida civil. El Ejecutivo enfatizó que las conversaciones se encuentran completamente agotadas y que no habrá más concesiones frente a los grupos criminales. Esta decisión marca el fin de la estrategia conocida como paz total. Mientras las autoridades retiran los reconocimientos oficiales a los representantes de las distintas facciones disidentes y bloques paramilitares en el país. Chavista Delcy Rodríguez firma acuerdo petrolero con Estados Unidos por 25 años. La presidenta encargada de Venezuela, Delcy Rodríguez, confirmó la firma de un convenio energético con Estados Unidos, con una vigencia de 1/4 siglo y la meta de superar el 1.5 millones de barriles diarios. El proyecto abarca la explotación de 8 bloques en la faja petrolífera del Orinoco, con la participación de grandes multinacionales como Chevron, Repsol y Shell. La mandataria chavista aseguró que el país mantendrá la propiedad y soberanía sobre sus recursos, proyectando ingresos directos de $19 por cada barril comercializado. Por su parte, autoridades estadounidenses destacaron que la alianza permitirá la recuperación de la industria mediante el aporte de tecnología y capital privado, en un esquema de desarrollo que incluye 17 campos estratégicos. México debate la prohibición de celulares en el inicio del ciclo escolar. Miles de estudiantes regresaron a las aulas en México en medio de un debate nacional sobre la regulación de los teléfonos móviles en la educación básica. Consultas realizadas por la Secretaría de Educación Pública revelan que más del 80% de los docentes apoya restringir su uso por considerarlo una distracción recurrente y una fuente de conflictos que se traslada al entorno académico. Pese a que las autoridades buscan establecer lineamientos generales, un sector de los padres de familia defiende el uso de los dispositivos como un elemento indispensable de seguridad y localización inmediata. Las autoridades educativas evalúan la aplicación de un marco normativo unificado para evitar los imponderables técnicos y pedagógicos observados en los distintos niveles de enseñanza.
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4: Ataque de Estados Unidos en Irán deja al menos 2 muertos en la isla del Arak. Autoridades de Teherán confirmaron el fallecimiento de 2 personas y varios heridos tras un bombardeo ejecutado por las fuerzas militares de Estados Unidos en la isla del Arak. La operación del Comando Central estadounidense tuvo como objetivo destruir 2 plataformas utilizadas para el lanzamiento de cohetes y minas marinas destinadas a bloquear el tránsito marítimo en el estrecho de Hormuz. La incursión militar generó una respuesta inmediata de las fuerzas iraníes mediante ofensivas con misiles contra bases estadounidenses emplazadas en Jordania y Emiratos Árabes. La escalada bélica se enmarca en las operaciones para restaurar la navegación comercial de crudo a través del paso estratégico, mientras se mantienen las medidas de presión financiera contra el régimen persa.
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4: Agosto dejó alta mortalidad por calor extremo en la Comunidad Valenciana de España. El mes de agosto cerró con un registro estimado de 225 fallecimientos atribuibles a las altas temperaturas en la Comunidad Valenciana, según datos del Instituto de Salud Carlos III. Con esta cifra, el periodo estival acumula más de 500 decesos vinculados a las olas de calor, posicionándose como una de las temporadas con mayor impacto en la salud pública de los últimos años. Las estadísticas del sistema de monitoreo indican que la mayor afectación se concentró en la población mayor de 65 años, siendo las provincias de Alicante y Valencia las más golpeadas por el fenómeno meteorológico. Las autoridades sanitarias destacaron que los registros actuales superan con creces las cifras contabilizadas en el mismo lapso del año precedente.
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4: Desarrollan método para reutilizar nanoplásticos en la limpieza de aguas. Investigadores del Instituto de Ciencia de Materiales de Madrid crearon un procedimiento técnico basado en nanopartículas magnéticas de óxido de hierro, capaces de capturar nanoplásticos de PET presentes en el agua. El sistema permite retirar las diminutas partículas contaminantes mediante la acción de imanes, logrando absorber hasta 10 veces el peso del material magnético utilizado. La innovación radica en que el plástico recuperado no se desecha, sino que se transforma en un nuevo compuesto funcional útil para absorber metales pesados y colorantes orgánicos. El proceso destaca además por su bajo consumo energético y la posibilidad de reutilizar la plataforma descontaminante durante múltiples ciclos, sin perder estabilidad ni eficacia.
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4: Lionel Messi anuncia su retiro definitivo de la selección argentina. El astro argentino Lionel Messi comunicó oficialmente su retiro de la selección albiceleste tras disputar más de 200 partidos internacionales con la camiseta nacional. El atacante de 39 años explicó a través de sus redes sociales que dio todo por el equipo y que es el momento adecuado para permitir la consolidación de nuevas generaciones de futbolistas en el conjunto nacional. El histórico delantero argentino culmina su trayectoria en el seleccionado como el máximo goleador histórico, tras conquistar la Copa del Mundo en Qatar 2022 y dos ediciones de la Copa América. Su despedida se concreta pocas semanas después de disputar la final del torneo mundialista de 2026, dejando un legado estadístico inédito, con 25 goles marcados con la albiceleste. Peruano Ignacio Busses se coronó campeón del ATP 250 de Winston-Salem en Estados Unidos. El tenista peruano Ignacio Busses conquistó el trofeo del ATP 250 de Winston-Salem tras derrotar en la final al británico Arthur Ferry con parciales de 6-3 y 6-2. El joven deportista de 22 años completó una semana impecable en territorio estadounidense para sellar el segundo título de nivel ATP en su carrera profesional y avanzar de forma considerable en el escalafón internacional. La victoria representa un hito para el tenis peruano al convertirse en el primer jugador en alzar un título sobre superficie rápida desde la gesta de su compatriota Jaime Izaga en 1993. Tras superar a calificados rivales a lo largo del cuadro principal, el tenista que forma parte del Instituto Peruano del Deporte llega con un sólido ritmo competitivo a disputar el cuadro principal del US Open. Dejamos las pelotas de fútbol y tenis porque Mauricio Núñez Ballenas nos hablará ahora de lucha libre en la columna deportiva semanal de Latinoamérica Noticias. Hola, Mauri.
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6: Hola Paul, muchas gracias por el pase. Ya sea fanático o no, cuando uno escucha algo sobre lucha libre, automáticamente piensa en WWE. En algún momento se pensó que ninguna compañía podría hacerle frente a este imperio. Desde el nacimiento de su era moderna con Vince McMahon a la cabeza, la marca dictó por más de medio siglo las reglas para todo el panorama de la lucha libre. Son pocas las empresas que le hicieron frente, como la WCW en los 90s, en la recordada Guerra de los Lunes, o la ECW en los 2000. Al final, quien siempre salió victoriosa era la WWE, absorbiendo las otras marcas, mejorando su roster, fichando luchadores de la competencia, entre otras prácticas que la dejaban como el megalodón del negocio, los líderes indiscutibles de todo el submundo de la lucha libre, el único lugar donde un luchador podía ser realmente relevante. Todo cambió un 1 de septiembre de 2018, cuando un grupo de luchadores se unieron para dar nacimiento a All Elite Wrestling, la alternativa definitiva de la lucha libre. El origen de la alternativa es más que curiosa. Todo comenzó como un desafío en redes sociales por parte del conocido y polémico periodista especializado Dave Meltzer, que en 2017 señaló que ninguna empresa de lucha libre en Estados Unidos, que no sea WWE, era capaz de vender 10.000 entradas. Es así como los peleadores Cody Rhodes y los hermanos Nick y Matt Jackson tomaron el desafío como personal y financiaron independientemente la organización de un show que pudiera cumplir con la quimera, el cual fue nombrado como All In. Se presentó en 2018 y tuvo como protagonistas a diferentes estrellas de empresas como New Japan Pro Wrestling de Japón, Ring of Honor y de la escena independiente. El resultado, se agotaron las 10.000 entradas en media hora, un hito comercial que cambiaría la industria para siempre. Aquí aparece el nombre de Tony Khan, influyente empresario y ejecutivo deportivo, copropietario y vicepresidente, por ejemplo, de los Jaguares de Jacksonville de la NFL y el Fulham de la Premier League, quien como fanático acérrimo de las luchas quedó fascinado con el logro de All In y vio una oportunidad de mercado para apostar. Después de una reunión con los luchadores pioneros, en conjunto crearon los cimientos de lo que hoy es All Elite Wrestling, que con el paso de los años se afianzó como la competencia directa de WWE. Para los especialistas, esta es una de las mejores épocas de la lucha libre. El surgimiento de una alternativa legítima genera una competencia para adquirir televidentes que obliga a las empresas a mejorar sus shows y estrategias constantemente. La WWE apuesta por la narrativa de entretenimiento deportivo con una producción más cinematográfica y apta para todo público. All Elite se enfoca en ofrecer un producto purista centrado en el trabajo técnico dentro del ring, apostando por alianzas con otras empresas. Lo increíble es que esas dinámicas llevaron a que las empresas adopten tácticas para imponerse. WWE ahora también apuesta a tener alianzas, a comprar empresas como TNA o AAA en México. All Elite se atrevió a fichar personal del bando contrario como luchadores o personal técnico. Y la WWE respondió haciendo lo mismo. Por ejemplo, uno de sus rostros más importantes es el repatriado Cody Rhodes, mencionado anteriormente como pionero en la creación de All In. Vaya, incluso ambos enfrentan shows en la misma franja horaria. El pasado domingo 30 de agosto vivimos lo que fue la quinta entrega de All In 2026 en el estadio de Wembley, en Inglaterra. Hace unos años, solo una empresa podía gestar algo así. En conclusión, en ocasiones, y sobre todo en este caso, la competencia favorece a la innovación.
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4: Película sobre Juan Gabriel revela archivos inéditos a 10 años de su muerte. El documental Juan Gabriel, mi primer Bellas Artes, llegó a las salas de cine con material audiovisual inédito, extraído de los archivos personales del cantautor mexicano. La cinta recopila registros del histórico ensayo y concierto que el intérprete ofreció en 1990 en el emblemático recinto cultural. con un trabajo de remasterización sonora diseñado para la gran pantalla. La reproducción conmemora el 10º aniversario luctuoso del Divo de Juárez, proyectando pasajes desconocidos de su carrera y su labor de registro biográfico. La cinta se estrenó simultáneamente en varios países de la región para mostrar la trascendencia del espectáculo que transformó la difusión de la música popular en escenarios de alta cultura.
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0: Buenas tardes, buenos días, buenas noches. Aquí estamos de nuevo como cada martes nosotras en Picantísimas, el programa más conocido y más dicharachero de Noruega. Y además que es un lujo en español. Chicos, chicas, no se olviden de escucharnos. Pero hoy día tenemos una gran ausencia. Pero para mí ha sido una oportunidad, ¿eh? Porque fíjate tú que nuestra querida amiga Opi no está hoy día. ¿Qué les parece? Pero tenemos unos invitados. Bueno, y además tengo una buena compañía, porque ha llegado una amiga que hacía mucho tiempo que yo no la veía. Pero vamos a empezar por nuestra derecha. Vamos a saludar a nuestro panel que está siempre acá con nosotros. A ver.
1: Hola, ¿qué tal, Luis? Lo primero es contarles que un joven chileno escucha Radio Latinoamérica y se lo comentó al papá. Y el papá me dijo: oye, Eduardito escucha Radio Latinoamérica Picantísima. Y María Cristina, que es una señora ya de ciertos años, también nos escucha todos los martes. Así que estas son las buenas noticias. Yo soy Luis y aquí presente en este buen panel.
0: Oye, y yo no me presenté, se me olvidó, porque yo creo que soy tan conocida que no necesito presentarme.
2: Estoy de acuerdo.
0: Cierto, yo me llamo Helen y bueno, y también. Pero ahora nuestra amiga Cés nos va a saludar. ¿Cómo estás?
2: Estoy bien, visitando Picantísimas.

0: llegaron visitas. Vamos a ver quién está aquí presente, que hacía tiempo que no venía a vernos.
1: Hola, ¿qué tal? ¿Cómo le va a la audiencia? Acá Majo de Buenos Días Oslo. Pero hoy no vengo sola, vengo con una sorpresa internacional, deportística. Les presento a Candelaria Sequeira.
0: Es nuestra invitada, además estrella hoy día, ¿no? ¿Cómo Hola. Estás?
2: Bien, bien, un gusto conocerlos.
0: ¿De qué nos vas a hablar hoy día un poquito? Cuéntanos.
2: Contarles un poco de mi trayectoria deportiva, de los logros de este año, del aprendizaje y de mi camino hacia los Juegos Olímpicos, remando.
0: ¡Ay! Pero mira, te vamos a dar toda la fuerza, ¡qué bien! Y bueno, y además tenemos a nuestra amiga que sin ella no haríamos nada, no seríamos nada aquí.
3: Hola, buenas tardes. Acá otro día muriéndonos de calor en este amoroso estudio que tanto queremos. Pero no, muy feliz de estar acá en otro día de picantísimas. Ayer tuvimos noticias boreales, próximamente tendremos contexto bacalao también. Pero bueno, ahí veo que le estás serruchando el piso bastante bien a Opi, GLM.
0: Bueno, he practicado toda la semana delante de un micrófono. Tengo un micrófono en casa, sí. Y todos los días hablo un poco.
3: Frente al espejo.
0: Y frente al espejo, aunque no me ven, pero igual. Me pongo y digo, a ver, ¿cómo lo hago? A ver, tengo que sacarle, le he sacado grabaciones a Opi, entonces estoy...
3: Claro.
0: Va a ser Opi 2 me voy a poner. Pero tengo un amigo a mi lado que también... Él nos ayuda mucho y es muy importante en nuestro panel.
4: ¿Qué tal? Muy, pero muy buenas tardes. Feliz de estar acá. La verdad, un poco triste por las noticias de Leo Messi, por eso traigo esta remera en conmemoración.
3: Uy, contale a la audiencia que no te puede ver.
4: Es básicamente una remera con todos los looks que ha tenido Messi a lo largo de su carrera.
3: Entonces, si hablamos de Messi fans, ¿no?
4: Exacto.
0: Sí. Bueno, después nos contarás por qué estás triste, porque yo no tengo idea. Yo no soy futbolista, ¿viste?
3: Lo inevitable. Estás triste por lo inevitable.
2: Capaz que Chizo
4: por la vida misma.
0: Porque a todos nos llega la hora, te digo, ¿eh? Y le llegó a Messi, parece. Pero tenemos a nuestra invitada también, que Bruna, que vamos a ver que se presente.
5: Hola, me encanta tu acento chileno. Gracias por convidarme aquí hoy. Yo voy a intentar hablar solo español, portuñol, creo.
3: Perfecto.
0: Qué bueno. ¿Y de qué nos vas a hablar tú?
5: Yo voy a hablar de una canción que... A presentar una nueva canción que tengo junto con DJ Sebastián, aquí, y Kevin. Y es una canción sobre una viaje a Brasil, Road Trip to Brazil.
0: Ah, mira, sí. Qué bien, o sea que vamos a viajar hoy día.
5: Sí.
0: Parece que sí.
5: Para Brasil.
0: Y pero Kevin, ¿vil tú presentar a Dayeler?
6: Yes. Yeah, I'm Kevin and I'm running the record label Oyster Records, where we released this beautiful track by Bruna and Sebastian.
0: Y Sebastian...
3: Capaz que usamos un segundito para presentarlo en español también a Kevin, que es uno de los encargados que está encargado de la discográfica. Can you repeat the name of the...
6: Yes, it's Oysterdale Records.
3: Oysterdale Records.
6: Yes.
3: Bien, ese es el nombre de la discográfica. Y está también, lo hace junto a el tercer invitado. So if you want to introduce yourself, Sebastian.
7: Hello, I'm Sebastian Eames. I'm a DJ and a house producer, make music, and we have a track together with Bruna.
3: Entonces es el productor, Sebastián es el productor de los temas específicamente y está acá para presentar un tema que hicieron junto con Bruna.
0: Qué bueno, que va a ser entretenida toda la tarde, pero tenemos algo de música. Ahora partimos con un poquito, ¿no?
8: Sí, bueno, vamos a aprovechar y vamos a empezar con el tema justamente de Sebastián y Bruna para después adentrarnos y que nos cuenten más sobre esta canción.

0: ahí estuvo, oye, pero es magnífico el ritmo, dan ganas de bailar.
1: Espectacular, estaba acá bailando en el estudio.
0: Maravilloso, así que chicos y chicas, ustedes tienen que anotar el nombre de este...
1: Ya te lo digo, Road Trip to Brazil, de Sebastián Emes y Bruna Santana.
0: Santana, además, imagínate el apellido.
2: Muy musical.
1: No, sí, toca la, no toca la guitarra, pero canta. Sí.
3: Es mi tío.
0: ¿Verdad?
4: ¿En serio?
1: Sí. Ah, no, no, para, es tu tío de bueno, verdad. Todo podría suceder.
3: Mira, yo hice este test de DNA.
1: Sí.
3: Y yo tengo 4% de mexicana. Así que yo dije, es por eso.
1: Claro, muy bien, muy bien.
4: ¿Tiene sentido allá?
3: Sí. Algún Carlos Santana en México.
0: No lo dudo, no lo dudo. A ver, chicas, ¿se le quieren hacer algunas preguntas a nuestros invitados?
2: Bueno, quizás podemos empezar con lo que ustedes suelen empezar, que es saber un poco la historia de cómo llegaron. Y es más, yo creo que preguntarle a los tres cómo llegaron acá sería hasta interesante. It would be interesting to ask all three of you where you, how you ended up here in Norway. So maybe we can start with Bruna. Podemos empezar con Bruna, que nos cuentes un poco tu historia, cómo llegaste a Noruega, hace cuánto llegaste y esas cosas.
3: Hace como uns 9 anos, mais ou menos. Eu tenho que pensar muito, porque eu vim visitar a Noruega. Em realidade, eu morava, cantava em França, no sul de França. E tinha um contrato, e terminou meu contrato, conheci um noruego. E eu vim a visitá-lo em Noruega e disse, oh, não, não, não é para mim, é muito frio este país.
0: Era frio o país ou o noruego?
2: Ambos.
0: No, bueno, sigue, sigue nomás con él.
3: En realidad, solo país. Al principio. Bien. Y después yo fui a Brasil y yo pensé, yo no me voy a un país por un chico. Y así que yo tuve otro contrato en Qatar para cantar, pero ya estaba cansada de viajar y él me dio un ultimato. Así que vienes a Noruega o no podemos estar juntos, porque yo estaba con un año así haciendo eso. Y ok, voy a intentar, estoy intentando.
2: Hace como 9 años. Sí. Salió, sí. Le salió bien el ultimátum entonces. Y siempre cuando, porque supongo que estos contratos que has tenido han sido para hacer música, que has, sí, estado por todas estas partes del mundo, todos estos continentes haciendo música. ¿Qué tipo? ¿Siempre es la misma música? ¿Has variado?
3: Sí, en realidad yo salí de Brasil con 19 años para cantar en Abu Dhabi.
2: Hoy.
3: Yo no hablaba inglés. Tenía un contrato y fui junto con los músicos y aprendí inglés así como muy... No sé qué pasó con mi mamá, que ok, puede ir, porque yo no sé si yo haría lo mismo. Pero salió todo bien y volví a Brasil y después un contrato en Francia y Qatar. Y siempre en restaurantes, en partes para cantar música brasileña. Bossa nova, así como un poco. Y después en Noruega yo hago diferentes tipos de música.
2: Y entonces vos desde muy chiquita venías haciendo música en Brasil y hacías bossa nova, hacías otros ritmos. ¿Qué era lo que hacías en Brasil?
3: En realidad bossa nova yo empecé a hacer no en Brasil, pero cuando salí de Brasil. Porque las personas en Brasil, yo era una niña, no quería hacer bossa nova. Yo estaba haciendo otro tipo de música, pero afuera de Brasil bossa nova es mayor, así que tengo más trabajos. Mas yo empecé a cantar con 7 años y con 9 años hacía presentaciones en la televisión y desde muy, muy chica.
2: ¿Y eso era en qué ciudad de Brasil?
3: São Paulo.
2: En São Paulo, sí. Una de las ciudades más grandes de Brasil.
3: Son solamente, creo que 22 millones de personas. En la ciudad, en todo el estado de São Paulo, como 45.
2: Como nada.
3: 45 millones.
2: Es un montón, es como 10 veces Noruega más o menos.
3: Es un país entero.
2: Y entonces ahí, ¿cómo llegó este contrato de que terminás yéndote a Abu Dhabi?
3: Es que yo cantaba con, no sé cómo es en español, pero bandas de baile, que son como casamentos, formaturas, company parties. Y un chico intentaron hacer unos testes con una cantante e enviaron a mi foto. Yo no sabía que tenía enviado mi foto y cantando, y ellos dicen, ah, yo quiero a esa chica. Y así que yo resolví ir. junto con los músicos de la banda.
0: Y la canción que escuchamos, ¿tú la hiciste? ¿La escribiste?
3: En realidad la letra sí, pero los chicos que empezaron, ellos van a explicar mejor la música, sobre la canción. Claro. Sí.
0: O sea, ¿que te inspiras en tu país para escribir?
3: Esta canción no me esperé por un chico que estaba un poquito heartbroken. Después de un viaje que volví, pero no mucho sobre Brasil, más sobre cómo me siento que pase mi vida así.
0: Qué bien, qué bueno.
2: Y entonces, ¿cómo es que ahora vamos a pasar a la parte en la que vamos y venimos entre los idiomas para preguntarle a Kevin y a Sebastián cómo se conocen con Bruna? So now I want to ask you how you met all three of you to start making music and this like different type of music.
5: Okay, so me and Kevin, I think we met first just before the pandemic or straight after, I think.
6: Around that time.
5: And we have a similar passion for house music and dance music. And Kevin is a really amazing bass player and also arranger. He is a really, really incredible musician, I think. And so we started working together and we came home from a festival, music festival, and were really inspired together in the summer of 23. And we heard a lot of Latin house as well in this festival. And that's kind of the start of this song for us.
7: Ellos se conocieron principalmente antes de la pandemia o durante la pandemia porque tenían en común un gusto por la música house y empezaron a descubrir que además había house latino. Entonces en los festivales pudieron conocer esta opción musical y a partir de ahí además empezar a componer esta canción.
2: Entonces, esta canción la compusieron y ¿cómo llegaron? Sí, pero primero en español para que la gente entienda. La canción la compusieron ellos y después sumaron a Bruna. So you started with the song, mm-hmm. and then you found Bruna singing and you were like, we have to have her in our song. How was that? How did you met her and then how did you incorporated him? Her.
5: Yeah, so I got to know Bruna through, we did some corporate events together. So, and I saw her playing and singing and I was really impressed by her voice, her emotion when she sings. And I knew that I had to find a project that would fit her or make something new with her. And then I came across this project we had already, and because the song already had a vocal. But the vocal was a sample pack. It was like anyone can use it. It's available for everyone. And it didn't give the right emotion. It was good, but it wasn't perfect. And so Bruna, when we were in the studio, she's just playing around and, you know, very easily coming up with amazing melodies and just playful, you know, and that was kind of, that's going to be the vocal for sure.
7: Bueno, ellos se conocieron porque principalmente compartían eventos corporativos, trabajaban juntos. Por un lado estaba el proyecto, por el otro lado estaba Bruna. El proyecto tenía su voz, ya su vocalista incorporado, pero era una voz que se puede conseguir como online, que puede estar accesible, es como un sample. Entonces Bruna llegó probablemente para matchear, y esto lo estoy agregando yo, hacer el match perfecto con la canción. Ellos descubrieron toda su pasión, su impronta, su sensibilidad musical, además de su calidez vocal. Así que fue un perfect match.
5: I think we were in the studio together maybe 1 hour. We had the idea.
7: So tenían la idea y después de una hora fluyó bastante.
2: And which type of music were you doing together? ¿Qué tipo de música estaban haciendo ustedes antes de Bruna? Before Bruna.
6: Me and Sebastian, we have a big passion for house music in general, but we have done a lot of disco house soulful house, and also like positive house music, where it's a lot of live instruments blended into the mix as well. So we love adding good percussion, and like on this track, Sebastian and I recorded some really nice saxophones and other live elements. So we're kind of, I think the both of us are interested in blending the electronic sound with the live elements.
7: Estaban trabajando anteriormente básicamente en sus dos gustos musicales. Los une mucho el house, diferentes tipos de house, pero principalmente empezaron a descubrir la unión o la fusión de elementos naturales o...
2: En vivo,
7: exactamente, de una manera más natural, y empezar a mixearlos y a mezclarlos con una base de house que daba como resultado un proyecto nuevo.
2: Maybe tell us a little bit, both Sebastian and Kevin, how did you started with music? Cuéntanos un poco cómo ustedes dos empezaron con la música, ya que tenemos la historia de Bruna. We would like to hear what you have to tell us.
5: All right. So the short story is I fell in love with music after school every day. My best friend and I, we listened to his big brother's music collection. And from there, I started DJing in the discotheque for kids. And then, from there, just spiraled on.
7: La historia corta básicamente es que él se enamoró de la música cuando salía del colegio. Se juntaba a escuchar música, la colección que tenía precisamente el hermano mayor de uno de sus amigos, y que a partir de ahí empezó a trabajar como DJ en las discotecas para niños o para jóvenes, y ahí empezó la carrera musical.
2: And what about you, Kevin?
6: Yeah, so for me, I've always had music as a part of my life. I grew up with my father is a musician, so I started playing the trombone when I was 3 years old, actually.
7: Whoa.
6: Then I started playing the piano, found the bass, and now we're
2: when you
6: doing,
2: were five, maybe.
6: Yeah, maybe something like that. No, it's been a lot of music throughout my life, and it's kind of been this journey throughout, to just always evolving and discovering new types of music and styles I can fall in love with.
7: Bueno, en el caso de él, su papá es músico. En el caso de Sebastián también, se olvidó, pero... En su caso, él creció en una casa donde la música se respiraba, evidentemente, y desde sus años, desde muy chiquito, desde los 2 años, ya empezaba a estar en contacto con diferentes instrumentos musicales, a escuchar sonidos, y la música, él dice que es parte de su vida desde siempre, y a partir de ahí empezar a crear.
2: And how did you choose started, because there's maybe we don't want to say people's ages, but there's some age gap between you two.
5: Absolutely.
2: You were really, really young, but you started really young making music in general. But how did this collab started? Maybe we can translate this. ¿Cómo fue que ustedes dos se conocieron y empezaron a hacer música? Dado que hay, no vamos a decir las edades de las personas acá, pero son hay una diferencia, hay una persona que es mucho más joven que la otra.
6: Yes, so I think the both of us, like, music is such a big part of our life. Age doesn't really matter. We got the same mindset. We both want to make good music, and we love going out listening to DJs we enjoy or concerts that we really like. So for me, I'm, like you said, I'm maybe the young one in the squad, but I've always been hanging out with all age groups. It's been people 40 years older than me, and it doesn't really matter because we all got the same passion and really connect that way.
7: Bueno, cuando tenés la misma pasión, no importa las edades de tus amistades, básicamente es lo que nos está diciendo, que él comparte una misma pasión con todos, y eso es transversal a todas las edades. Puede salir a conciertos, en el caso de ustedes, festivales, compartir música. Música es el centro de la relación, no importa la edad.
5: I have to say, it's very funny to hear Kevin say that his father is a musician and he started playing lots of instruments. My father is also a musician. He's a classical musician.
1: Oh.
5: And I tried the piano, the guitar, the oboe, the drums, and the violin, and nothing was working for me. I didn't have the...
7: Lo que Sebastián dice, además, que él se acaba de acordar que su papá, por supuesto, también es músico, pero música clásica. Entonces, desde muy chico, estuve en contacto con todos los instrumentos correspondientes a la música clásica, violín, trombón y demás, pero ninguno funcionó, y piano, ninguno realmente funcionó para su carrera. Definitivamente tenía que ser DJ.
5: Absolutely. So but the music and collecting music and selecting music, that was my passion, to see other people enjoy the same music that I liked. That was...
7: Su pasión es coleccionar, encontrar, buscar y sobre todo compartir con otros su gusto musical. Es lo que más disfruta hacer cuando, en este caso, es DJ.
8: Una pregunta a los 13. ¿Esto es el motivo de la existencia de ustedes? ¿Esto les da la vida?
2: So Luis is asking if music gives you, it's the motive of your existence. In a way, is that what gives you life?
9: Yeah, you could say that. It's at least for me, it's such a big part of my life. I don't know what I would be doing without music. And it gives me all the emotions and a lot of connections throughout my life.
5: Yes, absolutely. Music for me is the expression of what it means to be alive. It is how we tell that we're alive without saying it.
7: No solo es la energía, es la expresión de estar vivo. Es a través de la música, es un hilo conector. Otra vez aparece esa imagen, ¿no? La música conectando energía de vida para ambos.
3: Sí, y para mí, yo creo que empecé a cantar muy chica y yo soy muy afortunada porque encontré mi pasión y mi trabajo desde muy, muy niña. Entonces yo no sé o qué no ser artista. Yo no sé cómo sería mi vida si no fuera la música. Yo era una niña muy, no digo deprimida, pero era muy, muy tímida. Y la música y cantar y hacer arte me sacó de lugares un poquito sombríos. Entonces para mí es todo en mi vida. Yo quería también decir una cosa que Sebastián, I'm going to talk in Spanish, so you don't understand. But yo voy a hablar español. Él estaba hablando muy bien de mí y también de Kevin, pero es un tremendo, un grande artista DJ en Noruega y habló muy poco de él, pero es así, increíble. Y yo cuando conocí, yo pensaba, yo quiero trabajar más con ese chico que es amazing. Sí.
7: Bueno, she was talking very good things about you.
3: That you were talking so good things about.
7: You are a little bit shy because you have a great career and yes. You are not telling us everything about you. That's the point.
2: And that she wanted to work with you from the very beginning. Y quizás nos pueden decir un poco qué música se escuchan cuando están, no para hacer música ustedes, sino cuando están en su casa y quieren escuchar algo, qué música se ponen. When you're at home and you want to not to make music but to listen to music, what kind of music do you listen to?
9: For me, at the moment I'm almost always listening to happy music. So music that gives me positive feelings. Before I used to listen to a lot of darker stuff as well. And that's also great. It gives me a lot of emotions. But I noticed that I like being happy. So that's I listen a lot to positive music, you know.
7: Estar feliz. Entonces la música con sonidos positivos y con buena energía es lo que más trata de escuchar. Viene de un background un poco más oscuro, más denso, pero a él le gusta ser feliz, entonces la música tiene que ser feliz para él y conectarlo con esa emoción.
5: I'm always in the club, so I like to listen to more chill music at home. I'm listening, I love Bossa Nova, I love an artist called Victor Rice. He's also from in Brazil now making music. And just chill music like 07 is one of my favorite groups.
7: Él está, bueno, trabaja en un club, entonces cuando está en casa a él le gusta escuchar música más tranquila, más bossa nova, más conectar con cosas más tranquilas, crear ahí un balance entre el trabajo y casa a través de la música, siempre.
2: ¿Y tú, Bruna?
3: Para mí es difícil hablar porque creo que es un poquito bipolar, depende. Porque trabajo aprendiendo varios diferentes tipos de música, entonces... Pero yo no escucho mucha música muy alegre de fiesta porque también canto mucho en fiestas. Entonces jazz, bossa nova, forró, música brasileña. Creo que bastante música brasileña yo escucho. Y latina también.
2: Muy bien. ¿Y nos pueden contar a ver si van a hacer alguna presentación en el corto plazo, pronto? ¿Les podemos ver en algún lugar? Can we see you somewhere presenting this music, this song or something else or all of you together?
3: Sí. Este domingo yo voy a estar cantando la primera vez con un trío que tengo de forró, música brasileña, folk brasileira. Smeltwerket. A las 8 de la noche, entonces una fiesta brasileña. Y el 18 y 19 estoy cantando bossa nova en Club Gustav, no American Linear Hotel. Esas son las dos presentaciones de este mes que son abiertas al público. Entonces va a ser muy lindo las dos. Bon.
2: Muy bien. And what about you guys?
9: I'm working on trying to make a series of dance events for the record label. So this would be a great place for to have Sebastian and Bruna do the track together in a live setting. Mm-hmm. When I get there and have everything planned, I want to make it possible for the Radio Latina, Latin America listeners to get the cheaper tickets. So that's something I will get back to you with.
7: Woohoo! Do you have the date about the event?
9: The date is not yet set, but okay. I will get back
7: Estamos
9: to you.
7: Estamos preparando entonces un evento que va a ser en vivo donde van a poder ver a Sebastián
2: y a Bruna
7: tocando. Y va a haber un descuento para los oyentes de Radio Latinoamérica. Así que tenemos que estar atentos a la publicación de la fecha cuando esté lista.
0: Mira qué bien, entonces tienen que escucharnos y tenemos que dar la propaganda. Pero te iba a preguntar, ¿cómo ha sido la recepción de los noruegos de la música brasileña?
3: Súper bien. Eso depende también. Yo estoy haciendo un tributo ahora a una cantante de Brasil, Elis Regina. Entonces, yo quiero ver cómo va a ser esta recepción, porque ella canta de todo un poco y no sé si conoces, yo he oído hablar. Ella murió hace mucho tiempo, como 30 años. Pero era bien, bien importante Europa también. Entonces, la bossa nova es muy bien recibida, pero yo quiero hacer cosas más picantes, diferentes. Vamos a ver.
0: Oye, y Bruna, ¿es tu nombre o es tu nombre artístico?
3: Es mi nombre.
0: ¿Es tu nombre?
3: Sí.
0: Ah, mira. Pero y lo es usas como artísticamente, ¿no?
3: Sí.
0: También.
2: Como Char, que con tu nombre ya sabemos quién sos.
0: La Bruma.
3: Es un nombre muy común en Brasil, pero me encanta que en Noruega no hay muchas Brunas.
2: Y nos puedes contar cómo, si queremos ver y seguir tu carrera y todo eso, nos decís tus redes sociales, cómo llegar a conectar contigo en las redes sociales.
3: Sí, en mi Instagram es brunasantana.eu, como Europa. Uh-huh. Y no es sobre Europa, es sobre mí en portugués. Yo creo que en Instagram puede encontrar, yo posto mis cosas allí también, tengo unos links. Pero tú,
2: and what about your socials? How do we connect with you on social media?
5: Sebastian Eames _ music on Instagram. Sebastian Eames _ music for me.
9: And the label is at Oysterdale Records. We're mostly on Instagram at the moment.
7: Ahí lo pueden encontrar en las redes. Las vamos a compartir en las cuentas de Picantísima para que puedan hacerle un follow a los tres, por supuesto, y estar al tanto de todas las noticias.
1: ¿Y quién te dice si alguno necesita sacar un disco? Agarra y contacta a Oyster Records y dice, mira, te paso mi sample. Kevin, toma.
7: Y Kevin, pues esto puede ser un semillero de artistas.
1: Sí, maybe
7: this could be a kind of, you can find many seeds. about new artists around the city. You never know. I mean, Latins, we are very special. So
6: definitely. So you're asking me about new artists.
7: I mean, we are publishing your social media accounts, so the new artist stories.
6: Yes,
7: so maybe
6: you can. We have a very good artist we're working with. So both on you can follow us on Instagram, and also our homepage is oysterdalerecords.com. So far, we're working with a lot of Norwegian artists, including Mona Lynn, who was visiting here earlier.
7: We were in the presentation of the
2: Mona Lynn.
6: Yeah.
7: That was so nice.
6: So she's doing her electronic project as ML. So we're doing a lot of releases with her, and we're also working a lot with this Norwegian duo called Mini Jack. So all the music we release is music for the dance floor, and kind of the mission is to bring people together, both for the musicians, DJs, producers, but also to create a community for people that loves to go out and dance and enjoy themselves.
7: La compañía lo que está haciendo es crear una conexión entre distintos artistas que obviamente buscan crear música para bailar, para ser felices.
2: Para la joda, para
7: divertirnos. Nosotros con la discográfica está Mona Lynn, que es un personaje que ha visitado la radio,
2: amiga
7: que ha estado
2: de la
7: con
2: casa.
7: Nosotros, es amiga.
2: Le mandamos un beso.
7: De la casa. Acá con Luis hemos presenciado su concierto de presentación. Fue exquisito, hermoso, su voz es preciosa. Y como ella, hay otros artistas que están con la compañía también.
8: Y una pregunta para ustedes. Yo veo que son muy diferentes de nacionalidades, de colores y todo eso. ¿Cómo relacionan tan bien? ¿Cómo se relacionan? ¿Hay conflictos? ¿Hay problemas? ¿Cómo lo hacen?
10: So that all three of you understand, you are really different, ethnically different, like age-wise. So there are many things that differentiate all three of you. How do you relate to each other? How do you manage conflicts? How do you work together?
6: the very short answer is music got no borders. So. As long as we got the common passion, it's easy to find a way. I don't think it would matter if we had grown up together or not, you know. It's, what's so wonderful with music. It's a language of its own. So it's very easy to connect. And this is not something that matter where you're from.
7: Lo que nos dice es que básicamente la música es un idioma en sí mismo. Que los tres los hablan y los atraviesa los tres por igual, entonces es muy fácil conectar y que el proyecto fluya gracias a eso que los une. Así que muchas gracias. Vamos a ir con una canción de Nu. ¿Escuché por ahí?
11: Sí, vamos a ir con una canción que está en auge porque la bichota Karol G está a pleno con su nuevo disco, que dicho sea de paso, este tema lo pidió Ivonne, que nos está escuchando desde Perú.
7: Ivonne, te extrañamos.
11: Trae ceviche, papa la huancaína y todo lo que haya. Te lo pido, por favor. Te mandamos un beso y vamos con Karol G, Baby Wow.

0: volvemos después. Oye, qué buena la canción que hizo esta muchacha.
1: Ay, la Karol G, la Karol G está on fire.
0: A mí me encanta, ¿sabes? Sí. Tú la encuentro, pero inspiradora. Pero
1: esto es lo que hacen los corazones rotos, ¿viste? Yo estoy esperando a ver qué disco saco, qué libro escribo.
0: ¿Cuál va a ser tu inspiración?
1: Sí, no lo sé todavía.
0: No, pero va a venir seguro, te lo aseguro.
1: Después, igual yo soy artista, Helen, ¿viste? Que yo artista, estudié Bellas Artes, me fui a patinar con el circo. Te bailo, te canto. No, mentira.
0: No. ¿Pero eres de teatro también?
1: Sí, sí, soy de teatro también. Pero ¿sabes qué?
0: ¿Qué?
1: Sí, te voy a contar una cosa. Yo el año pasado me traje mi guitarra acústica. Y resulta que hay un chico que me manda videos cantándome y tocando la guitarra. Entonces a mí ahora me dan muchas ganas de tocar la guitarra de vuelta, ¿viste?
0: Yo creo que estás en el momento.
1: Pensando en un dúo, sí, algo eso.
0: Estás en el momento, porque cuando pasan estas cosas en la vida, en realidad hay que... Y además esta gente que pasó por aquí, qué inspiradora.
1: Sí.
0: Porque imagínate, Bruna, maravillosa la chica.
1: Pero viste lo que hace la pasión, ¿no? Claro. La pasión realmente no sabe de fronteras. Entonces uno se encuentra y cuando te gusta lo mismo, me imagino que Candelaria nos puede contar exactamente lo mismo.
0: Debe tener una pasión, te digo, pero tremenda. Cuéntanos, Candelaria, ¿quién eres tú y cómo eres?
2: Bueno, yo soy Candelaria Sequeira. Ya tengo casi 25 añitos y desde los 14 que estoy en la selección argentina de canotaje, que es diferente al remo, no es el mismo deporte, se hace en el agua, ¿sí? Bueno, si alguna vez tuvieron la oportunidad de estar en un kayak, en una travesía, es más o menos parecido, pero un poco más inestable, más finito, de competición. Y nada, todo mi camino por la selección y estoy buscando clasificar a los Juegos Olímpicos, así que esa es mi historia.
0: ¿Y cuándo empezaste a hacer eso?
2: Más o menos a los 8 años. Yo iba con mi mamá al club a buscar a mi hermano, que hacía canotaje, y yo también hacía básquet y atletismo y natación y un montón de cosas. Pero bueno, vi a un par de chicas de mi misma edad que hoy en día son mis mejores amigas. Así que sí, desde los 8 años que remo.
0: ¿Qué te parece? Y has concursado muchas veces, me imagino, en el mundo.
2: Sí.
0: O sea que tienes bastante experiencia.
2: Sí. Desde los 16, 17 años fui a mi primer mundial. A los 16 años gané mi primera medalla internacional, que fue en Chile, en un sudamericano. ¿En Valparaíso, puede
0: sí,
2: ser?
0: Puede sí. Ser.
2: Entonces, nada, desde más o menos los 16, 17 años ya compitiendo internacionalmente junto a mis compañeras, junto a la selección y nada, eso me trajo muchísimas experiencias y muchísimas anécdotas.
3: ¿Y solés competir? ¿Es una sola persona, es individual o es un grupo que está remando en la canoa?
2: Puede ser de varias formas. Tenemos un bote que es de a 4 personas, que se llama K4. Otro bote que es de 2 personas, que es K2, y otro bote que es de 1 persona, que es K1. Así que nada, a lo largo de estos años estuve compitiendo en diferentes botes, por así decirlo. La última competencia que fue, la terminé este domingo pasado, que fue en Poznan, que fue el Mundial Absoluto, el Mundial Senior, me tocó competir individualmente en K1. Yo antes competía en el bote de A4, junto a mis compañeras de equipo. Y fue una nueva experiencia porque hacía mucho tiempo yo no remaba individualmente. Así que bueno, muchos cambios, aprendizaje y la verdad que salió lindo.
1: ¿Pero te tocó medalla ahí o no?
2: No, medalla no. La única medalla mundial que tengo, por así decirlo, fue en 2024. Ese año yo era mi último año sub-23, como en esa categoría, se divide en varias categorías. Sub-23, menos de 23. Y compañera Brenda Rojas. No clasificamos. Por 2 segundos nos quedamos afuera de los Juegos Olímpicos. Nada. Y nada, después de eso se me dio la posibilidad de participar en mi categoría, en el Mundial Sub-23, que fue en Bulgaria. Y ahí conseguí clasificar a la final A, que las finales del mundo se dividen entre los primeros 9, que sería una final A. Los próximos 9 sería una final B y los próximos una final C. Y yo clasifiqué a la final A, o sea, estaba entre las 9 mejores del mundo. Wow. Fue una total experiencia, fue muy conmovedor porque también estaba mi mamá y mi hermano que me pudieron ir a ver. Y al final de esa competencia que era el objetivo principal, clasificar entre las 9 mejores del mundo, tuvimos una competencia que son 5 kilómetros y era como una posta, un relevo. Un compañero mío hacía 1 kilómetro, después yo hacía 1 kilómetro y 1 kilómetro y así. Y quedamos segundos del mundo. Así que fue completamente increíble.
1: O sea,
3: qué zarpada está.
1: Yo soy segunda, pero en otros aspectos de mi vida. O sea, justo en ese no.

0: No, y aparte, lo que es cada año de competición, porque cuando Cande habla de las carreras y demás, no es lo que nosotros, los que no hacemos el deporte, tenemos en mente. Bueno, es un podio, es tanto. Pero son tantos competidores y tantas versiones de distintas carreras que uno, cuando se acerca al deporte, lo empieza a entender. No es solo el bote de equipo, también es si es individual, si es por velocidad, si es por cantidad de metros, si es una maratón, si hay relevo, si no. Hay muchísimas tipos de carreras para su propio deporte. Entonces hay muchas competencias a nivel internacional. Cande, este año, hoy sacamos la cuenta, es el quinto país que visita más o menos de enero hasta ahora.
1: Yo tengo una pregunta. Entonces vos, Cande, por ejemplo, decís, este año me voy a especializar en K4, por ejemplo, y solamente competís en K4, o ellos te dicen, bueno, este año te toca competir acá, este año competís allá. ¿Cómo sería?
2: Las competencias son todas en un mismo lugar. Por ejemplo, este año tuvimos una Copa del Mundo, son diferentes Copas del Mundo, y sí, luego de las Copas del Mundo vienen el Mundial.
1: Sí.
2: En estas Copas del Mundo, porque el sistema de clasificación olímpico cambió, ahora tenemos que hacer una sumatoria de puntos a través de este año y el año que viene. Ajá. Ir a todas las competencias, quedar primeras de América, es todo un tema. Pero nada, a principio de año se pone un objetivo. Bueno, ¿nosotros qué queremos? Clasificar el K4 a los Juegos Olímpicos. Entonces, de acá, de mayo fue la primera competencia, hasta 2028 vamos a apostar por el K4. Entonces las cuatro, claro, mejores del país, claro, van a ir a ese K4. Yo clasifiqué entre las cuatro mejores del país para las primeras tres competencias. Vendría a ser ahora en este último mundial, me tocó bajar, pero también mi papel es importante porque tengo que seguir estando a punto por si alguna le llega a pasar algo. Claro. Yo tengo que estar ahí. Y nada, también te trae hermosas experiencias porque me tocó competir de nuevo en K1, que hace un montón que no había competido. Y nada, estuvo bueno. Quedé, creo que, puesto 16 del mundo y éramos 40.
1: Pero con todos los países que hay, 16, no me mires así.
2: No, es que yo te juro que, bueno, digo, bueno, estuve en una final B y quedé séptima. Bueno, pero claro, después me pongo a pensar y éramos 40 países. O sea,
3: claro, mujer. Y todos los que se quedaron afuera. O sea, te das cuenta que del mundo. Sos la decimosexta del mundo. Sos una zarpada.
0: De tu propio país empezás a que...
1: Claro.
0: Van las cinco mejores de su propio país. Ya partiendo de esa base, es el nivel de orgullo de ahí a lo que construís.
4: Qué lujo para Picantísimas tenerte, Cande, acá. Dime una cosa. ¿Cuánto entrenamiento todos los días? ¿Cómo es eso? ¿Pasas tu vida en esto?
2: La verdad que sí.
5: ¿Para qué mentir?
6: La pasión.
2: Yo no te voy a mentir, es difícil. Yo entreno de lunes a sábados, generalmente más de dos turnos de entrenamiento por día. Lunes, miércoles.
1: ¿Cómo sería un turno? ¿Qué es un turno?
2: Un lunes básico para mí, a la mañana me levanto a las 7, desayuno. Voy a remar. Una hora remando.
1: Bien.
2: Descanso una hora, más o menos. Vuelvo a bajar al agua otra hora.
1: Sí.
2: Me voy a nuestra casa, que somos 3-4 chicas viviendo en un mismo departamento, compartiendo.
1: Sí.
2: Comer, dormir.
1: Una
2: comer,
1: siesta.
2: Comer, dormir, siesta. Vamos al gimnasio. 2 horas de gimnasio.
1: Bien.
2: Y después del gimnasio, a correr.
3: Uf. ¿Y eso para seis veces a la semana?
2: Y eso generalmente lunes, miércoles y viernes. Después, gracias a Dios, nos dan las tardes de los martes y jueves libres.
1: O sea, no hay gym.
2: No hay gym. Bien. A la tarde.
3: Ni salir a correr después de haber levantado.
1: Pero hay
3: como
1: siesta.
3: Pero hay siesta.
2: Pero no hay siesta.
1: No hay siesta
2: porque
1: tampoco.
2: Hay que ir a cursar, porque hay que estudiar.
3: Muy bien. Entonces, claro. ¿Cuál es el grado de profesionalidad? O sea, de profesionalismo. ¿Ustedes reciben algún tipo de apoyo económico para poder desarrollar esto de manera que no tengan que salir a trabajar todas las personas que están en el equipo?
0: Con esa cantidad de horas, esto es un trabajo.
2: Claro. Exacto.
0: Con el desgaste físico y mental,
2: sí,
0: es un trabajo.
2: Nosotras tenemos becas deportivas que se van organizando a medida de tus logros deportivos, por así decirlo. Nada, nos dan una beca mensual.
1: ¿Se las da el Comité Olímpico? ¿Quién se las da?
2: El Comité Olímpico no, el ENARD,
1: sí,
2: que es el Ente Nacional de Deportivo. y recién a nivel comité olímpico se da, por lo menos después de los Juegos Olímpicos, si clasificás, cada 3 meses creo que te dan una cantidad. Obviamente esto en pesos, no es en dólares. Yo con mi sueldo no me puedo pagar un departamento, o sea, tengo mis gastos, todo, me puedo mantener, pero si yo quisiera irme a vivir sola o separarme un poco del equipo y tener mi estabilidad económica, no lo puedo hacer. Por eso yo sigo estudiando y sigo formándome, porque el día de mañana quiero ser entrenadora de club y nada, me gustaría seguir con esta pasión, pero por otro lado.
1: Entonces, ¿cómo se llama la carrera que estás haciendo?
2: Yo estoy estudiando educación física en... Voy a aprovechar este momento para agradecer al Instituto Mignone porque ellos me dieron la oportunidad de ingresar al instituto, que es de mi pueblo, es de Luján, y la verdad que me facilitan muchísimo a la hora de rendir, del acompañamiento de los profesores, que es muy importante para un deportista, porque imagínense que yo de 4 semanas estoy solamente una en mi casa cursando. Y 3 entrenando en otra provincia, en Entre Ríos. Y gracias a ellos y a mis compañeros puedo seguir adelante con mi educación.
1: Qué bueno, es re importante también que más allá de lo que uno haga, ¿no?, como deportista, que también el entorno te banque, ¿no? Que los profesores estén piolas y te digan, bueno, che, mira, no pudiste rendir, se te pasó la fecha, el trabajo práctico, no sé qué, te damos una extensión y eso. Para apoyar también a nuestros deportistas nacionales.
6: Oye, Cande, ¿y hasta qué edad tú puedes concursar, competir?
2: Bueno, yo tuve una compañera que llegó a estar en el equipo con 42 años.
6: Ay,
3: te queda, o sea, que la mitad de tu vida.
6: Claro, te queda harto y para ser, bueno, pareja y todo, hijos y todo. No, no hay futuro ahí, ¿no?
2: Yo la verdad
3: directa la tía Helen.
2: Picantísima. El mercado viene complicado. No sé las chicas cómo vendrán. A mí se me complica bastante.
1: Pero remar en dulce de leche te debe salir bárbaro igual a vos. Mejor
2: ¿Vos
1: que a mí.
2: Sabés que no se me está dando. No. Mirá que la remo. Mirá que la remo, pero no hay caso.
6: Oye, no, y para como no la ven, pero es una muchacha muy buena moza, con buen físico. No crean que tiene unos super brazos, porque uno piensa que rema, que puede tener unos brazos
2: porque
6: tremendo.
2: Porque sale a mí, Helen.
6: ¡Ay, mírala! Pero ella tenía que salir los egos. Oye, y ahí los egos, ¿cómo funcionan?
2: ¡Uy, qué tema!
3: No te van a escuchar tus compas, no les decimos. No.
6: O sí. Esto va a quedar entre nosotras.
2: Yo creo que más de chica era un poco más difícil. Más de jóvenes no sabemos cómo canalizar mucho nuestras emociones, entonces por ahí sí había un poco más de pelea. Hoy estamos un poco más adultas y se pueden hablar las cosas. Somos un equipo de 6 mujeres, así que la comunicación es clave para generar un buen ambiente, pero la verdad que sí, más de chica lo sufrí un poco más, porque también éramos 8 muchachitas de 15 años, 14, 16, conviviendo en una habitación de 2x2 con 3 cuchetas para arriba. Y
6: en la pubertad no es fácil.
2: Y no es fácil. No.
3: En ninguna edad es fácil vivir en esas condiciones. Bueno,
1: 3 cuchetas, bueno, no, por favor.
2: No, te llegas a caer de la tercera y ya está, no la contabas.
6: Aquí pueden, algunos tienen experiencia con eso de vivir en 17 metros cuadrados. Bueno,
5: aspiraremos a eso.
0: Mi pregunta. Porque estamos hablando de entrenamiento físico, de preparación y demás, pero ¿y la salud mental de un deportista? Sí. O en tu caso, ¿cómo trabajás el equilibrio, Cande?
2: Y es muy importante. Yo el año pasado tuve un quiebre muy grande, y ahí recién yo me di cuenta que es muy necesario el acompañamiento psicológico, ya seas deportista o no. Y la verdad que es difícil lidiar con los problemas cotidianos que puede tener cualquiera, además de un estrés deportivo, de irte 3 meses de tu casa a entrenar todos los días como si fuera, no sé cómo explicarles la sensación, pero lo das todo. Y si no estás bien psicológicamente, aunque estés bien físicamente, no vas a poder lograr tus objetivos. Así que sí, desde el año pasado tengo acompañamiento psicológico y la verdad que fue un cambio brutal.
6: Qué fuerte. Y no me queda claro, ¿qué estás haciendo aquí en Noruega ahora, visitando a tu familia?
2: Claro, yo vengo a visitar a María, que bueno, es mi prima. El año pasado tuve la oportunidad de concentrar como un mes acá, a 20 minutos de Oslo. Así que,
3: de Drobak.
2: Sí. Cuando me dijeron, che, vamos a ir a Noruega a entrenar, yo dije, mi prima está ahí, yo necesito ir, que hagan lo posible, vamos. Y la verdad que me gustó mucho la ciudad, me encantó y siempre que tengo la oportunidad de verla, obviamente voy a aprovecharla.
6: ¿Cómo has encontrado a tu prima? A ver, hablemos personalmente. Ella no está aquí, así que no importa.
2: Yo la veo bien. Sí. Yo la veo feliz. Yo la veo enamorada. Ay, la veo contenta. Oye. Y nada, la extraño mucho siempre, así que...
6: Seguro, porque ustedes tienen... Pero tú viajando tanto también, ¿no? ¿Qué dicen tus padres de tanto viaje? ¿Cómo lo llevan ellos?
2: Y están acostumbrados... yo creo que fue difícil para ellos desde los 14 llevarme a Rosario a concentrar 2 semanas, 3 semanas y volver un par de días a casa, y la verdad que siempre dieron todo de ellos para que yo cumpla mi sueño, así que no me queda más que agradecerles. Todo lo que yo necesitaba ellos me los dieron, y el acompañamiento por ahí económico fue muy importante, más de chica porque es un deporte amateur. Entonces, nada, las concentraciones había que pagarlas, los viajes había que pagarlos. Me pagaron un viaje a China para que yo pueda competir, así que no me queda más que agradecerles.
6: Y si ves el futuro, ¿cuál sería la situación ideal para ti? ¿Trabajar como se dice, enseñadora?
2: No sé, entrenadora. Si
6: es entrenadora. ¿En qué país? ¿Cómo?
2: Mira, mi idea... Bueno, mi próximo objetivo son los Juegos Olímpicos.
6: ¿Qué son?
2: Los Juegos Olímpicos en 2028, en Los Ángeles.
3: O sea, ya sabemos por quién vamos a hinchar, ¿no? Sí. Acá esta mesa sí, va a estar... Cierto,
2: por favor, por favor. Necesito toda la buena energía posible.
1: Mi amiga Elena ya está anotada para los Juegos Olímpicos. Ella se va a todos, así que la voy a mandar a que haga de hinchada para ahí.
2: Perfecto.
1: Para canotaje.
2: Va a ser falta.
1: Sí.
2: Y nada, bueno, después de terminar con mis estudios, me encantaría empezar en mi club. Me encantaría poder devolver... y mostrarles todo lo que aprendí de todos estos años, y además de que me encanta mi pueblo, soy fanática de mi pueblo, pero también me gustaría vivir un par de años en el exterior y aprender de los otros países y de, bueno, también de las otras culturas, y quiero hacer muchas cosas, quiero formar familia, necesito tiempo.
3: Lo tenés, todavía sos una nena.
0: No, lo bueno que le da la perspectiva internacional, sobre todo viniendo a competencias y entrenando como un mes que estuvo entrenando acá en Noruega, también vieron cuál es la realidad de otros países donde este deporte forma parte de la vida cotidiana, es parte de la cultura. Nosotros acá en Noruega vemos niños hasta jubilados con su kayak practicando el deporte. Yo he tenido la oportunidad de compartir con ella y con chicas del equipo noruego, y las chicas del equipo noruego a veces entrenan en mar abierto, en el invierno noruego, con oleaje, con todo. Entonces, claro, después el resultado en el medallero es porque te das cuenta que es un deporte que en nuestro caso, en nuestro país, si no tenés un club náutico cerca, con un río, con un lago, es un deporte que no es común, como sí lo es en países como Noruega. Entonces, ese intercambio intercultural está buenísimo.
3: Una pregunta, ¿cuáles son, hablando un poco de esto, de cuáles son los países a los que les va mejor y peor en el medallero, en América América Latina y en el mundo, cómo se reparten los países ahí?
2: Bueno, en lo que sería Sudamérica, Argentina es potencia. Después ya cuando vamos a América... está un poco más difícil, estamos más o menos al mismo nivel que México y Canadá, pero ya a nivel mundial, la verdad que Alemania, Nueva Zelanda, Sudáfrica está siendo muy fuerte. Y nada, también estar ahí compitiendo. A mí me tocó competir, son series, semifinal y a la final que quedes. Y en la serie me tocó competir al lado de la campeona olímpica.
6: ¿Del mundo?
0: Sí. Es como si vos estuvieras compitiendo entre los 40 al lado de Messi.
2: Claro.
0: Te toca como no sé si es tu ídola o tu competidora al mismo tiempo.
1: Es como que te haces pis encima y no sabes si arrancar o mirarla.
2: Sacarte una selfie. Estaba alineando y no podía dejar de mirarla. Y claro, y cuando terminamos, obviamente me sonrió porque se sintió un poco vista. Claro. Y le dije, fue un honor competir contra vos.
1: Soy tu fan.
2: Sí, soy tu fan. encantan y son todas tan buena onda. El año pasado nos hicimos también amigas de las chinas, que son potencia también en el deporte, como en todo.
1: Sí, las chinas.
2: Y nada, imagínense que nos hicimos tan amigas que al final de la competencia las invitamos a un bar y...

0: año pasado o el antes pasado, ¿no pensaste en retirarte?
1: Sí.
0: ¿Pensaste?
1: Sí, sí.
0: Ah, mira.
1: Sí, la verdad que cuando uno lo ve todo muy oscuro, necesita tranquilidad y estar a miles de kilómetros de tu casa, creo que no es el mejor lugar, pero gracias sí, a la terapia pude salir de eso.
0: O sea que las terapias, amigas, tienen que tenerlas cuando están en crisis, porque ayuda a ordenar la mente, el cuerpo y el corazón. Y como estamos hablando tan entretenidos, pero vamos a hacer una pausa para dejar que respire un poco nuestra Candé, porque así la hemos... ¿Y con qué canción nos vamos a ir?
2: Vamos a ir con una canción que nos pidió ella, que es Dua Lipa, Training Season.

0: Bueno, y volvemos ahora. ¿Qué ha sido entretenida esta conversación? Pero hablábamos de los deportistas, ¿no? Y Cristian quería dar una noticia, porque ¿qué pasó, Cristian? Porque tenía una pena tan grande.
1: Bueno, lastimosamente, Lionel Andrés Messi se retiró de la selección argentina. Creo que nos pegó como un baldazo de agua fría. Es algo que todos esperábamos, pero nadie lo quería reconocer. Así que bueno, después de 21 años en la selección argentina, creo que el mejor jugador de la historia de fútbol le dijo adiós a la selección. Ya se lo había dicho una vez porque no lo supimos valorar, pero bueno, también un ejemplo de que volvió y dijo no hay que rendirse nunca. Y bueno, también acá tenemos una deportista al lado. Sí.

0: que piensa más o menos lo mismo. O sea, nunca hay que rendirse, hay que meterle, meterle, meterle.
1: Claro. ¿Pero qué edad tiene el Messi?
0: 38.
2: Ah, 39.
3: Sí. Tan precisa.
2: O sea, voy a ser la uruguaya de esta mesa a decir que lo dio todo en la selección. Es el jugador con más mundiales. Tiene que 6 mundiales. ¿Cuántos mundiales tiene arriba?
0: Desde el 2006.
2: O sea, desde que era una criaturita. Deja así que ir como Candet.
0: Podría. Igual nunca es suficiente con él.
2: Yo como uruguaya no tengo problema que se vaya Messi. No,
4: mirá, pero veníamos hablando de las personas detrás de los deportes, ¿no?
2: Claro. Sí.
4: Yo creo que podés ganar todo, tenés todo el éxito, todo lo que fuera. El círculo de la vida nos atraviesa a todos por igual. Hoy estuvimos con Cande en Vigeland Parken. Y es esa expresión, ¿no? De no importa si vos sos Messi, se muere tu papá y vos quedás huérfano. Sí. Ese sentimiento y esa angustia. Por más que seas el deportista de elite que seas y tengas disciplina, tengas talento, tengas lo que necesites, tenés que vivir tu proceso de duelo y tenemos que dejarlo un poco en paz también.
5: Y sabés que está, sí, tal cual, está bien que si él realmente quiere tomarse un tiempo y necesita espacio para sanar esta pérdida, que se lo tome, chicos. O sea, nos acaba de regalar un mundial que ya nos había dicho que no iba a jugar. O sea, dejémoslo también un poco disfrutar a este señor.
0: No, creo que no. Que nos cuesta superar como argentinos.
5: Es ahí, soltemos.
3: Eso iba a decir yo, no sean tan argentinos.
5: Soltemos un poco.
3: Y suelten la cosa. Porque además tiene hijos, está en una edad que disfrutar la vida después, porque ha trabajado mucho. Yo creo que los deportistas son personas que trabajan mucho, tienen que tener muy claro lo que quieren y hasta dónde, ¿no?
2: Sí, y ahora se vienen los 3 hijitos de Messi que también están jugando al fútbol y pintan que van a jugar bien. Se va el papá, pero capaz que en cualquier momento
5: llegaron los genes.
2: Llegaron los mesicitos. Pero habíamos estado hablando en la pausa de cuando haces un deporte de élite, cuando sos una deportista de élite como vos en este momento y desde hace tantos años, nos preguntamos cuánto es talento y cuánto es el esfuerzo que vos le ponés para llegar a donde llegaste.
6: Bueno, con mis amigas siempre hablamos de que hay 2 tipos de deportistas, los talentosos y los que tienen disciplina. Y claramente llegan muchísimo más lejos los deportistas disciplinados que los talentosos. Los talentosos hasta cierto punto se fían de su talento y se dan a chantas. Así que yo creo que el trabajo diario y el compromiso que uno tiene con lo que quiere lograr o con lo que quiere ser, es muy importante. Yo creo que eso es un punto indispensable para cualquier momento de la vida, cualquier profesión, lo que sea, es muy importante.
2: ¿Y cuándo te diste cuenta de eso? Cuando eras chiquita, ¿eras consciente de todo el esfuerzo que le tenías que poner? A veces te pasaba, siendo chiquita, decir, uy, cómo me embola ir a practicar hoy o ir a entrenar hoy. O fue algo que se fue dando naturalmente en tu niñez, porque también era un espacio en donde vos disfrutabas mucho y no te das cuenta del esfuerzo que estabas poniendo. ¿O cuándo fue? ¿Cuándo hiciste ese clic? Porque hoy lo entendés así y estaría bueno saber cuándo.
6: Es que yo de chiquita era talentosa. Era vaga. Se me daba fácil. La verdad, se me daba fácil. Hasta que, bueno, llegó un momento que en una cierta categoría no queda otra que ponerse a entrenar. No queda otra que comer bien. No queda otra que dormir bien. No queda otra que descansar lo que se tiene que descansar. Entonces, nada, llegó un momento en que, bueno, era la primera. Y de la nada, soy la octava. ¿Qué pasó?
3: ¿Y tus padres te movilizaban mucho la imagen? ¿Te ayudaron mucho a que tú siguieras practicando?
6: Sí. Sí, y mi hermano también, creo yo. La verdad que, bueno, mi hermano, él también estaba en la selección. Él fue a un sudamericano y él fue campeón argentino en botes de equipo. Y él supo dar un paso al costado cuando no la estaba pasando bien. Así que creo que también eso fue muy importante y saber que yo tengo la opción de en el momento de que ya no me llene esto, que va a estar todo bien.
3: Claro.
6: Así que creo que también gracias a él entrenó un poco a mis papás por las dudas.
3: Sí, sí. Claro.
4: Es que es más o menos como a los que nos dedicamos para a otra cosa, ¿no? Es en algún momento haces posgrados, haces un montón de cosas para tener una identidad profesional, pero en algún punto de nuestra vida nos damos cuenta que nuestra carrera no nos define como personas. ¿Quién somos? Además de ser un deportista en este caso. Y yo lo que quiero recalcar, que Cande por ahí lo pasó por alto, y cuando hablamos de disciplina y talento, también se trata de lecciones en la vida. Cande atravesó la adolescencia sin compartir las cosas que nosotros compartíamos como adolescentes. Desde salir a bailar con tus amigos y ponértela en la pera.
5: Los cumpleaños de 15.
4: Los cumpleaños de 15, el viaje a Bariloche, las salidas hasta las 1500, el aguante. Hasta el día de hoy, Cande tiene en su calendario anual fechas donde sabe lo que puede hacer y lo que no puede hacer y hasta dónde puede dar. Y también, en la medida que vas creciendo, te vas dando cuenta de quiénes son tus verdaderas amistades, que respetan y entienden tu espacio, que te apoyan y que eligen compartir con vos como persona y no por el hecho de salir y ser parte de un grupo y hacer lo que todos hacen y no dejarte de lado. Ese es un camino de madurez que Cande hizo cuando era muy chica, que si bien tenés una familia que te acompaña y todo, también es su propia elección de tener la adultez necesaria para saber tomar decisiones cuando sos un chico.
5: Sí.
4: Porque son decisiones, el tiempo no lo podés volver atrás, y son, elegís no participar de cosas sabiendo que lo haces por un bien mayor, que es tu sueño.
7: Cande, tú comentaste un poquito antes que esto no da para vivir hasta el momento, a nivel solo, ¿no? Personal. Entonces, ¿de dónde sacas tú esa fuerza? ¿Qué es lo que mueve tu energía vital para seguir en lo que estás?
6: La pasión. La pasión y un sueño. Yo digo que los que hacen canotaje o cualquier deporte, yo la verdad que no conozco mucho de entrenamientos de otros deportes, pero hay que estar un poco mal de la cabeza. Porque sufrimos mucho, claro, sufrimos mucho. Claro. Yo he remado lesionada, claro. Se me salió un hombro, iba a remar igual. Nada, o sea, es dolor constante, pero nos gusta. Nos claro. gusta y lo disfrutamos y claro. es superarse día a día y es darse cuenta de que el cuerpo es una locura. Yo levanto 100 kilos en pectoral y 90 kilos en dorsal. Entonces es una locura.
2: Yo levanto 5.
3: Y acostada.
4: No, son unas bestias. Yo tuve la posibilidad el año pasado cuando estuvieron acá entrenando. Fuimos con Quique y tratábamos de pasar la mayor cantidad de tiempo posible con Cande en los momentos que tenía, y ella estaba haciendo su rutina de gimnasio con sus compañeras y nosotros les llevábamos mate y estábamos fascinados.
3: Imagínate, mirando de las pibas cómo levantaban 100 kilos.
4: No, 100 kilos de, vos las ves, vos decís divinas, pero levantan 100 kilos, claro, o sea, como si me hicieran upa a mí, que mido, para el que no me está viendo, casi 1.80. Sin problemas y tiene una resistencia. Hoy a la mañana estábamos en el desayuno hablando de la retención del líquido y del agua. Sí. Yo le digo, no, yo por el tamaño que tengo y mi peso tengo que tomar 3 litros de agua al día, y ella me dice, bueno, yo en realidad tengo que tomar 5, me dice, porque entrenando pierdo 3, claro, que tengo que recuperar, más 2 litros más de hidratación normal que tiene que tener cualquier persona. Entonces ella toma una cantidad excesiva de agua comparado con cualquier persona normal. Claro. Pero esas pequeñas cosas de la vida cotidiana son totalmente distintas y yo quedo así, como que estoy viendo un superhéroe, ¿entendés?
2: Bueno, es que ella es una superhéroe y sí, justamente...
4: Y le cambié los pañales.
2: Por estas elecciones, por estas elecciones y esas cosas que hace, es la superhéroe que es.
3: Claro. Qué maravilla, qué maravilla. Te felicito porque... Y que llegues lejos y que tus sueños se cumplan y que logres todo en la vida, que además ya te recibas de entrenadora, tengas pareja, hijos, aunque, y que seas muy feliz, porque yo creo que el punto también de la pasión es ser feliz, sentirse feliz uno con ello. Entonces yo creo que es muy bueno y le recomiendo a todos nuestros oyentes que busquen su pasión, porque eso da felicidad. Claro, y que nos falta tanto hoy día, porque uno encuentra que estamos blandos, que cualquier cosa nos bota, que cualquier cosa nos deprimimos. Y cuando vemos el esfuerzo que hace nuestra amiga, decimos, pero mira, y yo con un poquito que me viene el viento fuerte y me caigo y digo, ¡ay, qué problema! ¿Qué voy a hacer con mi vida? Y mira tú, entonces digo, mira, ha sido una maravilla conocerte.
2: Y hablando de esto de la pasión y qué es lo que te hace feliz, cuando estás entrenando, ¿qué cosas necesitas? Por ejemplo, ahora nos trajiste un tema de que se llama Training Season de Dua Lipa. ¿Qué es? ¿Entrenás con música? ¿Qué música escuchás cuando entrenás? ¿Y qué cosas no te pueden faltar cuando te vas a entrenar?
6: Bueno, yo escucho mucho reggaetón. Ay, a mí me gusta el reggaetón, a mí me gusta bailar, a mí me gusta cantar, estar haciendo pectoral, terminar mi serie y ponerme a perrear con mis amigas.
2: Arriba de la canoa.
6: Sí, no, me encanta. Escucho mucho Los del Fuego. Bien, me encanta, bien. Me encanta. Y también me gusta mucho escuchar chacareras. Ajá. Así que me pone buen humor y corriendo también necesito algo que esté a tope porque necesito...
2: Para seguir el ritmo.
6: Sí.
2: Y la Cande fuera del canotaje. ¿Cuál es tu pasión fuera del canotaje? ¿Qué es lo que te gusta hacer?
6: Es que a mí me gustan hacer muchas cosas. Yo tuve muchas facetas en mi vida.
2: Cuéntanos.
6: Soy la verdad que bastante creativa, por así decirlo. Me gusta mucho dibujar. Ajá. Me gusta mucho, bueno, en pandemia aprendí a coser, aprendí a bordar, aprendí a hacer un montón de cosas que tuve el tiempo. Fue la primera vez en mi vida que tenía tanto tiempo para hacer cosas. O sea, del entrenamiento diario me ocupa 8 horas al día y el descanso y todo. Y siento que me toma mucho tiempo de mi vida y no puedo hacer por ahí las cosas que por ahí más disfruto. Pero también me gusta mucho leer. Me encantaría aprender a tocar la guitarra. Me gusta mucho aprender idiomas. Tomo clases de inglés. También soy estudiante, bueno, de educación física, como ya conté. Y soy una persona muy alegre, dentro de todo, la verdad. Me considero bastante el payaso de varios grupos. Así que, nada, siempre voy a estar haciendo algo para hacerte reír o... Para llamar la atención, porque me gusta llamar la atención también.
2: Está muy bien.
3: ¿Viste el ego cómo sale?
4: Pero dentro de casa es otra persona.
6: Sí.
3: Bueno, claro.
2: ¿Qué persona es? A ver,
4: totalmente lo opuesto.
2: Prima Majo.
4: A ver, ahí que ella es... Nosotras aprendimos a desarrollar mucho la comunicación visual. Nosotras nos miramos y ya pensamos igual. Entonces tendemos a ser las que... Por ahí miramos el panorama y las que decimos las cosas no con tanta anestesia. Entonces, en casa...
6: Puede que tenga un carácter un poco fuerte.
4: Sí. Somos... Bueno, mandamos un saludo a mamá y a la tía que están del otro lado. Que como buen dicho lujanense, de lechuza no nacen canarios. Así que... De algún lado salimos. Le mandamos un besito a las dos.
2: Un beso para todo Luján, qué lindo.
3: Sí, debe ser, ¿no? Yo no lo conozco, pero debe ser. ¿Tú tienes una página donde pueda visitarte? A lo mejor hay jóvenes, niñas o que quieran conversar contigo.
6: Sí.
3: Puedes darnos.
6: Bueno, mi Instagram es Cande Sequeira con S-I-Q. Y también tenemos un Instagram de nuestro equipo que se llama Las Carpinchas. Así que pueden encontrarnos ahí. Bueno, y mi Instagram personal es Cande Sequeira.
2: Y para la audiencia que no te está viendo, pero que eres muy bella y eres muy joven, y dijiste que querías formar familia, también digo, ¿estás soltera?
6: Yo estoy soltera.
2: Muy bien, entonces. ¿Nos gustan los chicos, las chicas? ¿Me echamos ahí?
6: Me gustan los chicos.
2: Bien, bueno, ahí entonces todos los chicos que estén ahí también teniendo ganas de remar.
0: De remar. En mejorar dulce de leche, el mercado.
2: Y mejorar el mercado. En dulce de leche este remo no va a ser.
4: Y acompañar a una deportista de élite con todo lo que implica hacerse cargo de acompañar.
2: Porque por supuesto, tiene que estar a la altura.
3: Sí, tiene que estar a la altura. No, y favor. Además tiene tanto interés, tiene que saber bailar, tiene que saber acompañar, una buena conversación. O sea, te digo, ella debe tener muchos pedidos. Debe ser el pedido alto que pone.
6: No te creas. No, no te creas.
2: Le tienen miedo.
3: Sí,
2: le tienen
3: miedo.
2: Se sabe que está la Cande levanta 100 kilos. Se van uno.
6: No la vamos a hacer enojar. Ay, en una primera cita, sí. ¿Vieron el juego ese que es pegarle a un que te mide la fuerza? Le gané al chico.
0: No.
6: Le gané al chico.
2: Ay, la masculinidad frágil.
6: Y un sí, no, y un chico que estaba al lado dijo, no la hagas enojar porque... No, no, sí.
2: Buena para tenerla de amiga, ¿eh? A Cande, sí.
3: Oye, estamos... ¿no hay más música tampoco?
2: ¿Vos qué crees? ¿Una fiesta?
3: No,
2: ¿qué?
3: Claro, porque como dijo que le gustaba el reggaetón y todo eso, a lo
2: mira,
3: mejor...
2: ya le cuento a Cande que si le gusta el reggaetón, el 5 de septiembre eso. Se pueden ir todos para Frederikstad porque tenemos la Big Latin Party ahí en el Vashte Hangar, donde va a estar, of course, nuestros DJ Magic Bros, Fernando y Facundo. 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Oy, por además, primera vez.
3: Y no es tan lejos, ¿ah?
2: No es tan lejos, es una horita.
3: ¿Y quedan entradas todavía?
2: Quedan entradas todavía, muy pocas porque se han vendido cantidad.
3: Qué bien, y yo creo que va a estar todo muy bien. ¿No hay más avisos?
2: Parroquiales,
3: sí, parroquiales,
2: de momento, algo que nos quieras dar la dirección de tu casa para ir a tomar el té.
3: No. Yo ya, mira, las invité una vez y ya quedé matriculada. No, a ya. Mi casa no va. Ya,
2: cumpliste.
3: Y bueno. Lo digo aquí públicamente.
2: Bueno, nos echó de la casa.
3: No, estamos bien. Hoy ha sido maravilloso tener a Cande acá, ¿no? Y a su tía, ¿eres tía o prima?
4: Prima. De hecho, soy más chica que ella, yo. ¡Ay! Ella es 10 años más grande que yo.
3: Como yo te bueno, veo más grande mentalmente, a ti.
2: Mentalmente se nota, ¿eh? Sí.
4: Se nota, ¿no? Hay un estado de madurez evolutivo un poco más. Da mucho trabajo psicológico, hay una evolución. Yo sí aprovecho a recordarles que el 9 de septiembre es la procesión y la despedida del Rey Haakon a partir de las 13 horas en la catedral de Oslo, así que...
2: Y a partir de hoy se puede entrar a la capilla para visitar los restos del féretro de... Sí.
4: Así que quedan, bueno, todos invitados y avisados, porque quien no quiera participar de la procesión, sí tengan en cuenta que va a haber cambio de sentido en la circulación de algunas calles y principalmente el centro de Oslo, Karljohan, hasta la catedral. Y de la catedral hasta la fortaleza de Akershus, que es donde van a finalmente descansar sus restos. Va a estar cortado, va a haber mucho movimiento de gente. Así que quienes no quieran toparse con toda esta situación, recuerden que el 9 de septiembre evitar el centro. Y a quienes quieran participar del último adiós al rey, a partir de las 13 horas se llevará a cabo la celebración en la catedral de la ciudad de Oslo.
2: Y si queremos seguir con el tema monarquías y estas cosas, el mismo día, como para empezaste con la procesión y terminaste escuchando Radio Latinoamérica sobre la historia de la monarquía acá en Noruega y un poco hablar de tanto la historia reciente como la pasada, que no es tan pasada, pero eso lo vamos a ver cuando hablemos el 9. Vamos
3: ¿en
2: a hablar
3: qué programa?
2: En el programa donde hablamos sobre contexto geopolítico en Noruega y te contamos... ¿Cómo entender Noruega, básicamente? Contexto Bacalao, que sale cada 15 días los miércoles de 6:30 a 8:00 de la noche, con repetición los viernes a la mañana a las 10 de la mañana.
6: Cada 14 días.
2: Muy bien.
6: miércoles por medio es sí. Que sale. Y nada, estamos acá preparándolo y viendo. Nada, ¿qué iremos a decir?
2: ¿Qué vamos a contar? Si vamos a hablar de la Metemarit, si vamos a hablar de la Marte Luisa, si vamos a hablar del chamán, o de Harald, o de todos. Vamos a hablar de todos y entender un poquito.
3: De todo, porque habrá algunos escándalos también anteriores a esto en la monarquía, supongo yo.
6: En la monarquía. Aquí aseguro, en la Noruega no, es menos escandalosa que otras. Sí. Siendo sueca, estoy acostumbrada a otro nivel de escándalo.
3: Pero ustedes tienen que escarbar, como buenas periodistas, y escarbar hasta que encuentren bastante escándalo. ¿Y tu amiga está los lunes al aire, como siempre?
2: Los lunes estamos con Noticias Boreales. Ayer estuvimos con Irene contándoles sobre las noticias de esta semana. Bueno, obviamente, mayormente esta semana fue el acontecimiento del fallecimiento
5: de Harald. Pero bueno, nada, también hablamos un poco de que se terminó el subsidio al diésel, entonces subieron un poquito los precios del petróleo. Sí. Hablamos varias cositas también, sí. Oye, pero para los que no lo escucharon el lunes u hoy a la mañana, el jueves a las 8 de la mañana vamos a estar retransmitiendo el programa del lunes.
3: Y lo recomiendo porque es re interesante en realidad. Sí.
5: Muchas gracias.
3: Qué bueno. Chicas, ¿cómo nos vamos a despedir? Don Luis Sánchez, ¿usted tiene dónde encontrarlo?
7: Sí, en la casa. Sí, efectivamente en la casa, justamente es donde yo normalmente me encuentro. Y bueno, qué decirle a los auditores nuestros, este ha sido un programa excepcional por las visitas que hemos tenido, por las historias personales que dan incluidas, y es maravilloso que existan seres humanos así. Gracias, Cande.
6: Muchísimas gracias por la invitación. Y bueno, nada, una muy linda experiencia en una radio, ¿no? Le decía a mis amigas y no lo podían creer. Así que nada, muchísimas gracias.
3: Y en español, además.
6: Y en español.
3: Claro, que es un lujo, ¿no? Sí. Y nuestra amiga, ¿qué nos cuenta? ¿De dónde la encontramos?
2: Y a mí me encuentran por varios lugares ahora. Me encuentran en la universidad dando clases a los superestudiantes de Relaciones Internacionales y Ciencias Políticas. Me encuentran en mi casa estudiando cosas y preparando el programa para salir cada 14 días, miércoles por medio, acá en Radio Latinoamérica, en Contexto Bacalao.
4: Flori. A mí me encuentran dando vueltas por la ciudad y alrededores, yendo a trabajar a distintas comunas. Flori empleada, un besito para todos.
5: En breve vas a estar como el rey fallecido que se conocía a todas las comunas.
4: Bueno, no, espero que no. Sobre todo por lo de fallecida.
5: Cris.
0: Bueno, a mí me encuentran también trabajando bastante. Y bueno, todos los martes en Picantísimas.
3: Ah, qué bueno.
4: A mí, por supuesto, me encuentran en @ Buenos Días Oslo. Los veo por ahí, les comparto. Si me cruzan por Vigeland's Parken, me saludan. Voy a estar ahí guiando hasta lo que queda de esta hermosa temporada. Ya llega el otoño, chicas, el parque se está poniendo precioso. Así que nada, los invito igual en las historias de Buenos Días Oslo. Les compartí un montón de actividades que se vienen. Se viene la Kulturnat, así que estén atentos a la programación la próxima semana. La próxima semana también es la Friluftsuke. Así que vamos a ver muchas actividades al aire libre. Sonsbank el 6 de septiembre va a tener actividades, canoas, trekking. DNT va a prestar distintas actividades gratuitas por la semana, por la semana de la vida al aire libre. Así que no se queden adentro, salgan, disfruten.
5: Y ya les digo, casi que última semanita de verano, ¿eh? Así que hay que aprovechar lo que queda de estos 18 grados a pleno.
4: Se va.
2: Bienvenido el otoño. Ya.
3: Sí, a mí me gusta harto el otoño. Así que en realidad no tengo problema.
5: ¿Vos porque te quedaste en tu casa tomando el tecito, Helen?
3: Sí, bueno, yo me quedé. Las invito a tomar tecito, pero después de 2 semanas. El tecito empieza en octubre ahora.
5: Bueno, no, septiembre, bueno.
3: Sí, en octubre
5: estamos. Me lo voy a anotar, Helen.
3: Ya, por favor. En octubre estamos ahí, porque si no, no se podría. Y ha sido un gusto, amiga. Ha sido un gusto estar. A ver, hay otro.
4: Sí, tenemos un mensaje especial para César y Rosana, que el día de hoy nos acercaron alfajores, que ahora vamos a estar creando unos videos para mostrarle a la audiencia las delicias que nos han dejado. Tenemos un agradecimiento enorme y muy felices de saber que nos esperan el 22 de septiembre. Van a estar de visita, así que nos van a contar todos los detalles de su emprendimiento y dónde podemos conseguir más de esos alfajores deliciosos que ahora nos van a poder ver por las redes sociales. Recuerden seguirnos en picantísimas.no en Instagram. También estamos en Facebook para los adultos mayores que todavía no usan red social, como yo. Y no se olviden que también nos pueden encontrar en TikTok.
3: Bueno, y nuestra amiga se despide de Ken.
5: Y yo me despido de ustedes hasta el próximo lunes en esta radio, donde me van a encontrar con Noticias Boreales. Después me van a encontrar lunes, martes y miércoles, se van a cansar de mí.
2: Nunca,
5: jamás. Bueno, no, yo de esta radio tampoco. A mí me encuentran en @den.bay o en Dos Latinas sobre Hielo, donde hablo de patinaje sobre hielo en Latinoamérica.
3: Y no olviden que en Picantísimas
5: todo puede pasar.

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